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14: Hola amigos, gracias por estar con nosotros. Hoy nos acompaña el licenciado Juan Gilberto Ramírez de Laboratorios Suizos. ¿Qué tal? ¿Cómo está? Bienvenido.
15: Pues bien, un gusto saludarles y como es costumbre, muchas bendiciones para todos.
14: Hoy vamos a hablar de algo que muchas personas descuidan, la salud de las vías urinarias y de los riñones. Vamos a conversar un poco por qué es importante limpiar las vías urinarias al menos 2 veces al año y cómo las píldoras de WIT de origen natural nos pueden ayudar.
15: Pues mire, es importante porque los riñones funcionan como el sistema de filtración del cuerpo. Todos los días elimina toxinas, exceso de sales y desecho a través de la orina. Si las vías urinarias no están bien o en buenas condiciones, estos desechos pueden acumularse y aumentar el riesgo de infecciones o inflamación. Y cuando hablamos de limpiar los riñones, nos referimos a apoyar el funcionamiento natural del sistema urinario, ayudando a eliminar las impurezas, los residuos y microorganismos que pueden acumularse con el tiempo. Es una forma de cuidado preventivo, similar a cuando cuidamos el hígado o el sistema digestivo.
14: Licenciado, ¿quiénes son las personas que son más propensas a tener estos problemas urinarios?
15: Fíjese que las mujeres, porque su anatomía facilita las infecciones de las vías urinarias, los adultos mayores, personas que retienen la orina por muchas horas, quienes consumen poca agua, personas también con antecedentes de infecciones urinarias recurrentes o con retención de líquidos o que sienten ardor o molestias ocasionales al orinar.
14: ¿Habrá algún tipo de señal a la que debamos prestarle atención en el tema de las vías urinarias?
15: Sí, por supuesto, el ardor al orinar, la necesidad de orinar con mucha frecuencia, orinar con olor fuerte, o sea, mal olor de la orina, sensación de presión o incomodidad en la parte baja del abdomen, o sea, hacer fuerza para orinar, ¿no? Ante estos síntomas siempre es importante consultar al médico.
14: Hablemos ahora sobre las píldoras de WIT. ¿De qué manera nos ayudan a cuidar nuestros riñones?
15: Fíjese que las píldoras de WIT ayudan precisamente porque sus ingredientes naturales como son la uva ursi y el buchú son reconocidos por sus propiedades antisépticas y diuréticas desde hace ya 100 años, imagínese usted. Y también nos ayudan en el mal de orín. Esto es muy importante. ¿Cómo lo vamos a hacer? Una píldora de WIT cada 8 horas durante 7 días. Por lo menos 2 veces al año. Si pudiésemos hacerlo 3 veces al año, pues está bien, pues cada 4 meses, ¿no? Ahora, en el mal de orín, una dosis de una tableta de píldoras de WIT cada 8 horas durante al primer síntoma de ardor en la orina. Si es el caso, el mal de orín, pues en 24 horas pues estará bien. Bueno.
14: ¿Podemos encontrar las píldoras de WIT en farmacias? ¿De qué manera podemos reconocerlas?
15: Las píldoras de WIT de Laboratorio Suizo las encontramos en todas las farmacias del país, que son lugares autorizados para expender píldoras de WIT. Y las vamos a reconocer por su empaque morado. Al frente pues es morado con blanco, pero en su totalidad es color morado. Esas son las píldoras de WIT de Laboratorios Suizos.
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15: 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Ahí van a encontrar unas conversaciones sobre salud sumamente importantes, de las cuales seguiremos conversando en otras ocasiones. Ahora, ¿en qué plataformas nos vamos a encontrar el podcast? En YouTube y Spotify.
14: Licenciado Juan Gilberto Ramírez, gracias por la visita a nuestra cabina y por la información que nos ha brindado.
15: Pues muchas gracias a ustedes y de nuevo muchas bendiciones para todos.

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1: Hoy en día es más frecuente que las mujeres ejerzan la maternidad en soltería, ya sea porque tuvieron un embarazo adolescente o porque se encuentran separadas, divorciadas o viudas, sin una pareja que les ayude a maternar.
2: Mi vida empieza cuando yo tenía 17 años, que yo me fui a vivir con este muchacho que en aquel tiempo era mi novio. A los 18 yo tengo a mi hija y al poco tiempo él muere en un accidente. Fue una situación muy difícil porque caigo en depresión a través de esa pérdida. Mi hija queda muy triste por la pérdida de su papá. Entonces fue una situación ahí muy, muy, muy difícil. Fueron muchas cosas, muchos pensamientos de quitarme la vida, de morir, porque yo no veía una solución. Estaba sin trabajo, no tenía que darle de comer a mi hija. Eran muchas situaciones. Hubo un día que yo llegué de buscar trabajo, me senté y empecé a llorar y a llorar, a llorar. Yo traía una tristeza tan profunda. Y yo recuerdo ese día, mi hija se acercó, se sentó en mis pies, me empezó a limpiar las lágrimas y me dijo: mamita, ya no llores, ya no llores, yo estoy contigo, yo te quiero mucho. Eso es lo que a mí me motivó para decir: ya no más. Yo no quiero que mi hija vea en mí una mujer débil, que ella me recuerde una mujer débil. A partir de ahorita, yo quiero que ella me recuerde una mujer fuerte, una mujer valiente, una mujer que lucha para salir adelante, para vencer. Y fue en ese momento donde yo hice de todo para yo poder salir adelante. Muchas veces yo tenía que salir desde muy temprano de mi casa para trabajar y regresar más temprano para poder estar con ella, a pesar del cansancio que yo tenía, porque eran muchas horas de trabajo, limpiar dos casas al día era muy difícil. Pero cuando yo regresaba a casa, yo trataba de estar con ella, yo jugaba con ella, yo hacía la tarea con ella, yo luchaba por darle una crianza mejor a mi hija. Sacrifiqué estudio, porque yo tenía muchas ganas de estudiar, de terminar mis estudios, pero no lo hice. ¿Por qué? Porque no tenía la condición. Era que mi hija estudiara o que yo terminara mis estudios. Entonces yo sacrifiqué eso. Mi motivo para salir adelante, para salir a trabajar todos los días, era mi hija. Con el tiempo yo conocí el centro de ayuda y allí aprendí a salir adelante. Allí fue donde me enseñaron a tener otra visión, a salir adelante, a que yo podía vencer, y sobre todo también me enseñaron a usar la fe, que no había nada imposible que yo no pudiera vencer. El mayor sacrificio que yo tuve que hacer fue vencer mis pensamientos, sobre todo mis pensamientos de no culpar a nadie de lo que me había pasado, la vida, o hasta incluso Dios, de culpar a Dios por qué me había pasado todo eso. Vencí todo eso, más eso era un motivo para yo salir adelante, para yo luchar, para yo asumir como la responsabilidad de ser padre y madre a la vez. Hoy soy una persona feliz. Hoy puedo ver en mi hija todos los frutos que yo hice, todo el sacrificio que yo hice, porque hoy en día ella es una niña feliz, ella es una niña estudiosa, es una niña que lucha para salir adelante, que se esfuerza. Hoy yo soy muy feliz en mi matrimonio, tengo un esposo maravilloso, ahorita tengo un trabajo estable, pude retomar mis estudios, me sigo superando, sigo luchando por superarme aún más. Y estoy muy feliz por mis logros y por todo lo que he hecho.

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0: yo tenía una infección en los riñones y un tumor en el seno derecho. A pesar de que tomaba el tratamiento de los riñones, terminaba el tratamiento y me volvía a seguir la infección. O sea, era una cosa que no terminaba, porque durante el tratamiento no tenía nada, pero lo acababa y otra vez me volvía la infección. Y al tomar el agua empecé a ver que la infección se dio por completo. De mi tumor en el seno derecho, tuve 3 cirugías. De esas 3 cirugías, la última ya me habían dicho que me iban a quitar mi seno, porque el tumor había crecido del tamaño de un limón, que ya iba a perder mi seno. Entonces ya empecé a bañarme, empecé a echarme el agua en mi seno y se quitó el tumor, desapareció.
1: Yo viví con 13 años con un dolor de estómago. Yo empecé con los dolores de cabeza, me empecé a hinchar de las manos, piernas. Mi estómago se empezó a abultarse. Y el dolor de estómago ahí estaba siempre. Los médicos me mandaron a hacer estudios y me mandaron tratamiento, y el medicamento no me curó nada. Entonces yo empecé a acudir a casas de limpia, buscando ayuda, pero ni así. De lo contrario, eso fue peor para mí, porque empecé a ver bulto a causa de que yo empecé a visitar las casas de limpia. Yo empecé a ver bultos, oía voces, oía que me hablaban por mi nombre. Por las noches yo no podía conciliar el sueño. Yo llego aquí a la Iglesia Universal y empiezo a escuchar sobre el agua consagrada, y yo empecé a usar mi fe. Empecé yo a traer mi botellita con agua todos los domingos, y ahí fue donde me enseñaron cómo tenía que utilizar el agua. Yo la tomaba por las mañanas en mis alimentos, la tomaba mediodía igual con mis alimentos, y por las noches. Ahí fue

mi estómago está normal, puedo comer de todo, estoy totalmente curada, sanada, ahora tengo paz, tengo tranquilidad,

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desde niña mi abuela me llevó en una ocasión a un templo espiritista y ahí no recuerdo qué me hicieron. Lo único que sé que a partir de eso yo empecé a tener problemas que mis hermanos no tenían. A mí me operaron de apendicitis cuando tenía 10 años, me quemé con aceite hirviendo, me dio parálisis

pero siempre estaba triste. Yo vivía bien ya económicamente. En ese tiempo que pasó después de que me casé, yo solamente tenía preparatoria, pero en ese tiempo yo me formé.

personas se vinieron a mucho con mi pareja y también ahí en mi casa empecé a tener problemas económicos muy fuertes donde no tenía para comer, donde solo llegué a tener 2 huevos para comer y decidir si comía yo o comían mis hijas. Yo entré en una depresión muy fuerte al grado

depresivo, hasta llegar al punto de querer quitarme la vida dos veces, porque la situación era muy fuerte para mí y no encontraba solución, no encontraba solución. Solamente cada día era peor mi depresión. Lo vi por televisión. Llegué, cuando llegué, desde el primer día que llegué, pude ya dormir.

Dios me ha bendecido en cada uno de los aspectos de mi vida. En mi vida económica todo ha sido transformado, porque al no tener nada, mi casa estaba en obra negra y no podía acabarla por más que pasaban los años y yo quería hacerle remodelación.

0: con los materiales que yo quiero. Ahora me puedo dar el lujo de vestir como yo quiero, comer lo que yo quiero, pasearme, hacer fiestas en mi casa. Ahora todo ha cambiado, y no solamente en la vida económica, sino también en todos los demás aspectos. Dios me colocó en una empresa y pude entrar ahí a esa empresa, hice crecer una organización que ya tengo cerca de 20 personas en mi organización y ya estoy percibiendo un cheque mensual. Y ya tengo más solvencia económica. Esta empresa es de productos nutricionales y he podido viajar a diversos lugares en esta empresa. Yo ahora disfruto de mis nietos, de mi casa, de mis hijas. Todo ha cambiado.
1: El 90% de los emprendedores no comenzaron con recursos ilimitados, sino con decisiones inteligentes y pasos firmes hacia su objetivo. Sin embargo, día con día fueron enfrentando diversos obstáculos que les fueron dejando pérdidas, endeudamientos y pocas ganas de continuar adelante. Emprender un negocio no es un juego, ya que quien toma esa gran decisión se enfrenta a muchas adversidades que, si no sabe enfrentar, con certeza ese emprendimiento terminará en fracaso. Solo el 20% de las personas logran capitalizar las oportunidades que la vida les presenta. No porque no puedan, sino porque no saben reconocerlas a tiempo. No permite que las oportunidades pasen de largo.
2: Mi nombre es Raimundo Trejo y soy empresario. Trabajaba en el negocio.

empecé a querer hacerlo por mí mismo, pero todo eso acarreó muchos problemas con mi esposa en casa. No había dinero, lo poquito que había, pues no alcanzaba. Mi negocio es un taller de

Yo enojado porque pues no había dinero y lo poco que había pues quería que alcanzara para más, pero pues era imposible. Mi esposa se esforzaba porque rindiera y pues, yo no lo entendía. No alcanzaba para los gastos necesarios. O sea, necesarios era, pues la comida era pues escasa, era escasa. En cuestiones de la escuela pues no

triste, siempre preocupada por mí. Entonces ella me alentaba, me decía que pues todo iba a estar bien, pero yo siempre enojado, yo no quería pues ni siquiera estar en la casa luego, porque yo veía que pues la

0: necesidades.
1: Dedicación, tiempo y capital son apenas algunas herramientas para emprender, ya que lo más importante es tener visión y perseverancia. No importan las inversiones que se hagan, lo más importante es tener la visión de Dios para mantener el emprendimiento con éxito y abundancia. Las oportunidades están ahí, esperando a ser tomadas. Descubra cómo transformar desafíos en posibilidades, cómo abrir las puertas que parecían cerradas y cómo construir un camino sólido hacia el éxito que ha estado buscando.
0: Llego a la Universal por invitación de mi esposa. Con el pensamiento que tenía de ir a buscar trabajo, de repente ya empezaban a llegar las llamadas. O sea, todo empezó a fluir como era antes en la sociedad anterior, en el negocio. Me empezaron a llamar, yo ya empezaba a ir a trabajos no grandes, pero ya empezaba a tener por lo menos 4 o 5 trabajos a la semana. Entonces empezó a caminar la economía, empecé a ver por fin dinero que ya no tenía yo que ir a pedir, sino que ya me estaban hablando, porque ya mis servicios entonces se volvieron a ser importantes. No tenía yo que ir a buscarlos a ver si me podían dar algo de trabajo. En las mañanas ya me levantaba, ya me arreglaba, ya me bañaba, ya salía contento, ya le daba el beso a mi esposa, al ratito vengo, ya me despedía de ella. Iba a dejar a mi hijo, siempre lo llevé yo a la escuela, siempre. Y ya lo iba a dejar yo contento, ya lo iba a dejar bien, porque sabía que ya los gastos estaban siendo cubiertos. Entonces, mentalmente, pues ya uno sale feliz, sale alegre y en paz. 4 meses después, tenía yo un carro sin haber dado. Y un carro que me lo dejaron, que me hablaron para que yo fuera a recogerlo. Y tuve un carro que muy padre, un carro deportivo, muy

0: esposa, tengo a mi hijo, y comemos y cenamos y disfrutamos de lo que, de esas bendiciones que hace tiempo las soñaba. Mi hijo ya va en el segundo semestre no, en el cuarto semestre de arquitectura. Es un joven completo, un joven que la carrera está cubierta, tenemos para cubrirle, es una carrera cara. Y está cubierta, él se siente tranquilo porque si necesita materiales, yo tengo esa paz y mi esposa esa paz de que podemos proveerle lo que necesita.
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2: Muy buenas noches, amigos que escuchan nosotros por la radio.

0: Mire, empecé con un dolor de cabeza. Primero eran como piquetitos y después ya se fue agravando la situación. Me empezaron a zumbar los oídos. Cuando asistí al médico, me dijo que yo tenía inflamado el cerebro y que me podía, a raíz de la inflamación del cerebro, yo podría contraer un derrame cerebral, parálisis o embolia. A raíz del problema que tenía, no podía dormir, no podía dormir. Tan es así que me daban las 2, 3 de la mañana y no podía dormir. Me agarraba la cabeza por lo mismo del dolor, que no lo aguantaba, era intenso. Ese dolor empezó a bajar hacia los hombros, espalda, y ya no podía prácticamente dormir. Entonces llego al Templo de los Milagros y usando el agua, tomándola y hasta bañándome, y por las noches antes de dormir, rociaba mi cama, a donde yo duermo, para poder descansar. Al día de hoy, tomando el agua, ya no tengo esos dolores, puedo dormir, puedo realizar mis actividades. Los médicos me diagnosticaron cáncer en los ovarios, ¿sí? Cuando yo empezaba yo con problemas de hemorragia, entonces ahí fue donde yo, con muchos dolores también yo tenía, fue donde los médicos me fui al ginecólogo y ahí ellos me checaron y me dijeron que tenía yo miomas quistes, que era principio de cáncer. Ahí yo empecé a, los doctores me empezaron a hacer más estudios, más, y fue donde ellos me dijeron que ya era necesario que me hicieran las quimioterapias. A causa de esta enfermedad yo tenía, muchos dolores en mi vientre, a causa de que a veces yo no podía salir, de la casa por los dolores que eran muy fuertes. Y a base de eso yo, empezaba también a veces con mareos. Cuando ellos me dijeron que yo tenía cáncer, yo empecé a entrar en depresión. Yo me puse muy mal, entré en depresión, al grado de que yo, a las 2 de la noche yo me paraba y era puro llorar, y me venía pensamientos de que ya no vivir, ya no vivir. Mi hermana me invita al Templo de los Milagros y es cuando yo empiezo a tomar el agüita. Yo la empecé a tomar en las mañanas, en la noche, y hasta yo me bañaba con la agüita. Fue donde yo empecé a ver los resultados. Yo empecé ya los dolores que yo tenía en el vientre fueron disminuyendo, y fue en 6 meses, 7 meses, fue donde Dios me sanó. Yo fui a hacerme los estudios con el ginecólogo y yo le platiqué, le dije que yo tenía miomas quistes, que era primera etapa de cáncer. Ahí fue donde el ginecólogo me hizo los estudios. Cuando él me dijo: señora, usted no tiene nada, su matriz, sus ovarios están limpios, no tiene nada, totalmente sanada a través de la agüita.
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situación que ya estaba desahuciada, tenía 3 hijos. Me deprimí, fui una persona que yo ya no quería ni comer. Ya mis hijos solo los tenía durmiendo, yo dormida, entonces era un infierno, porque mi esposo me tenía que cargar del cuarto a la sala para que yo pudiera estar todo el día sentada, y los niños tenían que agarrar su mamila o su comida en el refrigerador con mamila fría. Es algo muy, muy, muy, muy difícil. En el 2016 tuve a mi tercer hijo. Al día siguiente me hicieron la operación para no tener más hijos. Entonces mi cirujano vio algo raro en mi interior, entonces me sacaron biopsia. Fue cuando ahí me detectaron el primer cáncer, fue el cáncer de ovario. De ahí tomé 6 meses de quimioterapia, me hicieron

empecé a enseñarles a los niños a que se tenían que buscar su ropa, tenían que bañarse solos. Yo empecé a alejarme de ellos. En vez de darles amor, yo empecé a alejarme, a decir que su mamá ya no iba a ser. Yo por dentro me estaba destruyendo, yo alucinaba en las noches, no dormía. Fueron meses que yo no podía dormir. Yo me acostaba hasta las 4 de la mañana y a las 6 de la mañana ya despertaba. Solamente dormía 2 horas al día. Cuando a mí me dolía la cabeza, yo perdí la vista por un ojo. Entonces cuando mi ojo no veía, me sentía impotente de que no era yo. La mujer luchona que siempre era, se había derrumbado en ese lugar. Mi cabeza ya empezaba

0: pensaba en suicidarme. Ese día fue adelantar mi muerte.
1: Ya no tenía nada que perder, entonces era algo que yo no lo esperaba. Fui con mucha resistencia al principio, pero cuando yo llegué yo sentí un calor, encontré confianza y me encontré a mí misma. Me encontré a mí misma porque yo no sabía quién era. Al final de cuentas vi esa luz. Y esa luz que me abrieron los ojos, me calmaron. Mi cuerpo siempre estaba caliente. Mi cuerpo era que yo era de que no me podía tocar. Y en ese momento sentí una frescura en mi cuerpo. Y fue cuando decidí entregarme a Dios. Y fue cuando me cambió todo. Me cambió absolutamente todo. Soy una nueva persona. Pasando el tiempo, me hicieron estudios, me hicieron chequeo, me hicieron PESCAN, salí limpia, estoy sana, yo no uso medicamentos, no uso nada para el dolor, mis hijos hay unión, he estado verlos, o sea, veo crecerlos, veo cómo estudian, yo hago la tarea con ellos, salgo, puedo jugar con ellos, yo no podía correr, yo mi silla de ruedas y yo no podía correr. Jugamos, salimos a caminar, cosa que no podíamos. Es algo diferente, es algo que para mí es una bendición. El Espíritu Santo me ha dado paz, me ha dado paciencia, confianza, fe.

neste momento. Llene esta criatura de fuerzas. Llene esta persona de ánimo, de disposición, de alegría. Llene esta persona de fuerzas para llegar a su casa, mi Señor, en este día domingo.

0: beba del agua y reciba fuerzas.
1: Entonces no

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1: Hola amigos, muy buenas noches, que el Dios Todopoderoso me los bendiga. Ya estamos aquí con su programa Pare de Sufrir. Quiero decirle que en este programa tenemos una oración muy especial en su favor y es bueno que usted prepare un vasito con agua, prepare su corazón, porque en breves momentos tendremos esta oración muy especial en su favor. Tenemos también una línea habilitada para que usted nos llame y podamos así incluirle en la oración a usted o a un familiar suyo. Puede llamarnos al 2226-4441. Le repito el número, 2226-4441. Llámenos y con gusto estaremos anotando su nombre para la oración en esta noche. Y usted que ya nos ha llamado, ya tenemos sus nombres aquí, estaremos orando en su favor. Solo prepare su vasito con agua y sobre todo su corazón, porque vamos a pedir a Dios en su favor en breves momentos. También quisiera pedirle que corra la voz. Invite a sus familiares, amigos, vecinos a sintonizar este programa. Estamos tratando de mostrarle que todos sus problemas tienen solución. Todos sus problemas tienen una solución. Así de que, amigo, amiga, llame, mande un mensaje a aquellas personas que usted sabe que están sufriendo para que sintonicen este programa. 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Es muy fácil encontrarnos. 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Bueno, vamos a hablar en breves momentos de lo que va a estar aconteciendo mañana, miércoles, que es un día muy importante. Tenemos un estudio muy especial de la armadura de Dios. Es algo muy especial, es algo muy fuerte. Y si la Biblia nos aconseja diciendo, vestíos de toda la armadura de Dios, y dice así, oiga, para que podáis resistir al diablo. Oiga esto. Entonces es por algo que Dios habló esto, por algo que Dios permitió, diciendo vestido de toda la armadura de Dios. Entonces, amigo, amiga, esto es algo muy importante. Este estudio que estamos impartiendo todos los miércoles en todos los templos de la Iglesia Universal. Ya vamos a hablar más de esto, como también del domingo, que será un día de milagros, un día de muchas bendiciones. Y hablando de milagros, vamos a escuchar esta bonita canción que habla de esto, habla de usar la fe. Si usted tiene la fe, haga uso de ella. Dios va a hacer uso de su poder y milagros van a acontecer. No nos cambie, vamos a esta bonita canción.

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1: Son las 8 de la noche con 32 minutos. Bueno, como usted ya escuchó, esta invitación muy especial para este miércoles, que el día miércoles hay este estudio muy importante y hay algo muy fuerte. El señor obispo, él comentaba hoy en un mensaje de con respecto a esto del reino de Dios, porque y él hasta hablaba que si el Señor Jesús en todo su ministerio él siempre estuvo hablando del reino de Dios. Y aun cuando él resucitó 40 días después de esto, él siguió hablando con los discípulos acerca del reino de Dios. Entonces, si el reino de Dios no existiera o no fuera tan importante, ¿por qué el Señor Jesús estaría hablando tanto de esto? Y usted ve que es algo tan, pero tan importante, y por eso el mal, que lo que hace, él busca distraernos. Y el señor obispo le explicaba incluso con respecto a eso. Usted ve que cuando en el libro de Hechos el Señor Jesús hablando del reino de Dios y los discípulos, mira la distracción de ellos, hablando: restaurarás el reino de Israel. O sea, Jesús estaba hablando del reino de Dios y ellos preocupados con otra cosa. Amigo, amiga, es esto lo que el mal hace hoy. Busca distraernos con tantas cosas en este mundo, y lo más importante, que es el reino de Dios, no le damos atención. Lo más importante, que es el reino de Dios, a eso lo hacemos a un lado. Entonces, muchas son las personas que ellas viven distraídas. Hoy, por ejemplo, usted ve que hasta personas bien abuelitas con el celular viendo una cosa, viendo otra, o queriendo grabar alguna cosa, queriendo tomar una foto, queriendo hacer un video. Usted ve que el diablo viene distrayendo de diferentes formas. Pero amigo, amiga, si usted es de las personas que creen en Dios, yo quiero invitarle para que este miércoles usted no se lo pierda, porque este estudio es muy importante. De igual manera, yo venía pensando en esto y meditando en esto, que si está escrito así: vestido de toda la armadura de Dios. ¿Por qué será? O sea, ¿por qué el Señor Jesús está hablando con respecto a esto? Y habla así de claro, para que podáis estar firme contra las acechanzas del diablo. Entonces, si él viene hablando de la armadura de Dios que debemos tener, entonces piense, ¿por qué será? Porque el diablo, él viene buscando la manera de atrapar al ser humano. Está angustiado o ansioso por conquistar en lo económico, ansioso por algún estudio, por algo material. No estamos diciendo que la persona no puede luchar para conquistar algo, pero no descuidarse de lo más importante, que es el reino de Dios. Este miércoles tendremos este estudio muy importante que viene enseñando detalladamente qué es y cómo recibir, cómo vestirse de la armadura de Dios. El propio Señor Jesús dice: para que podáis estar firme contra las acechanzas del diablo, porque el diablo con facilidad derriba a quien no tiene la presencia de Dios, quien no tiene esa armadura de Dios. Con facilidad le pone duda, pereza, desánimo, miedo, y le detiene. Igual, por eso es que mucha persona trabaja y trabaja y de repente todo se derrumba. Igual, porque está faltando la protección de Dios. Así que prepárese para este miércoles

0: a las 7 de la mañana o a las 10 de la mañana, 3 de la tarde o 6 de la tarde en todos los templos de la Iglesia Universal. Este miércoles, el estudio bíblico de la armadura de Dios. Bueno, vamos ahora a hablar de lo que va a estar aconteciendo el próximo domingo, y quiero desde ya decirle que para el domingo usted debe preparar una botellita con agua. Traiga una botellita con agua para ser consagrada, que será un santo remedio para usted. Tenemos una invitación incluso muy especial para este domingo que habla de el agua. De preparar esa botellita con agua, amigo, amiga, principalmente usted que está padeciendo con enfermedades, ha gastado en tratamientos y hasta hoy solo ha tenido alivios, entonces no se lo puede perder. Busque uno de los templos de la Iglesia Universal que esté más cerca de usted y participe, porque Dios, Él quiere bendecir su vida. Encontramos el mensaje, ¿no? Y si no, pues vamos a escuchar testimonios, lo que tengamos ahí más a la mano. Mientras tanto, recuerde que usted puede llamarnos al 2226-4441. Es el número para que usted nos llame y podamos incluirle en la oración a usted o a algún familiar suyo. Usted que tiene familiares enfermos o en los vicios, usted que tiene un familiar privado de libertad, usted también puede llamarnos. 22 26 44 41. Encontramos la promo que habla del agua. Sí, entonces vamos a esta promo y enseguida regresamos.
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desde niña mi abuela me llevó en una ocasión a un templo espiritista y ahí no recuerdo qué me hicieron. Lo único que sé que a partir de eso yo empecé a tener problemas que mis hermanos no tenían. A mí me operaron de apendicitis cuando tenía 10 años, me quemé con aceite hirviendo, me dio parálisis.

formé mi propia familia, pero yo seguía con esa depresión, siempre triste, siempre sola, a pesar de que tenía a mi esposo, pero siempre estaba triste. Yo vivía bien ya económicamente. En ese tiempo que pasó después de que me casé, yo solamente tenía preparatoria, pero en ese tiempo yo me formé, yo estudié y yo quería darle una buena vida a mis hijas. Yo acabé mi carrera, les pagaba a mis hijas una buena escuela, trataba de ser una buena madre, les compraba la mejor comida, la mejor ropa. Yo siempre les decía que tenían que tener lo mejor porque me esforzaba para verlas bien.

empecé a tener problemas económicos muy fuertes, donde no tenía para comer, donde solo llegué a tener dos huevos para comer y decidir si comía yo o comían mis hijas. Yo entré en una depresión muy fuerte, al grado de no querer bañarme, al grado de estar acostada, cerrar todo, me desentendí de mis hijas completamente, mi carácter era depresivo, hasta llegar al punto de querer quitarme la vida dos veces, porque la situación era muy fuerte para mí y no encontraba solución, no encontraba solución, solamente cada día era peor mi depresión. Lo vi por televisión. Cuando llegué, desde el primer día que llegué,

0: que nunca antes había experimentado y cambió todo en mí, cambió mi carácter, mi forma de ser, de pensar, de actuar. Todo cambió, todo fue transformado. Dios me ha bendecido en cada uno de los aspectos de mi vida. En mi vida económica todo ha sido transformado porque al no tener nada, mi casa estaba en obra negra y no podía acabarla por más que pasaban los años y yo quería hacerle remodelaciones, no podía porque apenas iba llevando al día. Ahora he podido remodelar mi casa, la estoy remodelando a mi gusto, como yo quiero, con los materiales que yo quiero. Ahora me puedo dar el lujo de vestir como yo quiero, comer lo que yo quiero, pasearme, hacer fiestas en mi casa. Ahora todo ha cambiado y no solamente en la vida económica, sino también en todos los demás aspectos. Dios me colocó en una empresa y pude entrar ahí a esa empresa, hice crecer una organización que ya tengo cerca de 20 personas en mi organización y ya estoy percibiendo un cheque mensual. Y ya tengo más solvencia económica. Esta empresa es de productos nutricionales y he podido viajar a diversos lugares en esta empresa. Yo ahora disfruto de mis nietos, de mi casa, de mis hijas. Todo ha cambiado.
1: Son las 8 de la noche, 8 de la noche con 48 minutos ya. 2 minutitos nos vienen separando del momento sagrado, que es el momento de la oración. Tenemos a las personas que vamos a incluir en esta noche en la oración, a Fran Rivera. Tenemos también a Mario Antonio Beltrán, es una persona privada de libertad, nos dijeron. También vamos a orar por Rudy Jesús Ramírez, por María Sonia Gladys. Vamos a orar también en favor de la señora Juana Emilia Guzmán, que sufre con problemas de salud, y también por la familia Nájera. Bueno, y usted que siempre nos sintoniza a lo largo y ancho de nuestro país o aún fuera de nuestras fronteras, prepare su vasito con agua. Yo tengo esta certeza que a dónde está llegando nuestra voz a través de estos medios de comunicación también estará llegando el poder de Dios para bendecir a usted y a todos los suyos. Quiero decirle también que este programa está siendo transmitido simultáneamente por Unifé Radio. Esta Unifé Radio es las 24 horas del día que usted puede encontrar ahí un mensaje, una música, usted va a encontrar testimonios, va a encontrar todo el día una programación muy, pero muy especial. Unifé Radio, usted puede buscarlo así y vamos a estar siempre orando en su favor. Bueno, ha llegado el momento sagrado de este programa, que es el momento de la oración. Si usted no preparó todavía su vasito con agua, prepárelo. Es el momento de hablar con Dios.
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1: Señor nuestro Dios y nuestro amado Padre, mi Dios, en el nombre poderoso y santo de Jesús, colocamos nuestras manos sobre este libro de oración y pedimos, oh mi Dios, que no sean solo nuestras manos extendidas sobre estos nombres, sino tus manos poderosas extendidas hacia cada amigo oyente, hacia cada una de estas personas que se encuentra atormentada por tantos problemas, como la señora Juana, que en este momento nos ha llamado derramando lágrimas porque no aguanta más esas enfermedades, mi Dios. Padre, que llegue tu poder en este momento y entre desde lo alto de la cabeza hasta la planta de los pies en la sangre. Poder de Dios, entra ahora en las arterias, en los tendones, en la piel, entre los huesos de cada persona Poder de Dios, toca ahora para arrancar esos mareos, esos dolores de cabeza, arrancar ese cáncer, ese tumor, esa insuficiencia renal. Mi Dios, reprenda todo espíritu de enfermedad. Poder de Dios, entra ahora haciendo en cada persona lo que la medicina no ha podido hacer. Mi Dios, toca en esta persona que está desesperada, llorando porque no tiene ni que darle de comer a su familia. Esta persona que llora al ver que su matrimonio está destruido o al borde de la destrucción. Esta persona que llora por ver que sus hijos se han vuelto rebeldes, se perdieron en los vicios. Mi Dios, entra en este hogar, en esta casa donde nos escuchan en este momento, y arranca, mi Dios, todo mal, arranca la miseria. Mi Dios, deshaga, Señor, ese mal que fue trabajado para esta persona. Oh, mi Dios, arranca, Señor, las envidias. Mi Dios, reprenda toda fuerza maligna. Quita el insomnio, la depresión, la ansiedad, la gana de morirse. Oh, mi Padre, te pido así también que visites los encarcelados, mi Dios. Aquella persona donde hemos estado últimamente y están padeciendo mucho de problemas renales. Mi Dios, visita todos los encarcelados, Señor. Oh, mi Padre, también te pido por los que están en los hospitales. Te pido por todas las autoridades del país, por esta radio y todos los que laboran en ella. Mas, mi Padre, de manera especial yo te pido por los patrocinadores de este programa, mi Dios. Oh, mi Padre, bendice a ellos, bendice a los diezmistas. Mi Dios, consagra y bendice el agua que estas personas han preparado. Coloca de tus virtudes y poder para que esta agua, mi Dios, sea un santo remedio para curar a cada persona físicamente y espiritualmente. Mi Dios, que a donde llega nuestra voz, en este momento llegue la bendición, llegue la sanidad, llegue, mi Padre, la transformación de vida, en el nombre del Padre, del Hijo y del Espíritu Santo. Amigo, amiga, usted que cree, diga amén. Diga gracias a Dios. Usted que preparó el agua, beba con fe. Y si fuere posible, deje un poquito para derramar esa agua encima de donde usted ha venido sintiendo esos dolores, y reciba sanidad, reciba la cura divina en el nombre de Jesús.

Yo creo que en este momento el poder de Dios está obrando en su vida, dándole un basta a ese dolor, a esa hemorragia. Mañana usted nos va a llamar dando su testimonio. Usted que no dormía, ahora usted va a dormir. Reciba paz, reciba vida. Y quiero invitarle para que también tome las fuerzas, tome esa decisión de buscar uno de los templos de la Iglesia Universal y participar. Domingo principalmente es un evento de fe, de poder y de milagros. En todas las iglesias no hay que pagar nada, no importa cuál sea su religión. Prepare una botellita con agua y traiga este día para ser consagrada y ser bendecida. Y tenemos esta fe que Dios va a hacer de esa agua un santo remedio. Mientras tanto, recuerde que mañana hay este estudio muy importante de la armadura de Dios. Recuerde, si el Señor Jesús, Él vino hablando tanto del reino de Dios, es porque es muy importante. No deje que nada y nadie le distraiga y busque saber más del reino de Dios, cómo entrar en el reino de Dios. Ahora, si está escrito, vestido de la armadura de Dios, para que podáis estar firmes contra las acechanzas del diablo, si está escrito así en la Biblia, entonces piense, ¿será que alguien le escribió solo por que no tenía oficio para hacer? ¿O fue Dios que Dios que nos está alertando? ¿Es Dios que nos está avisando que el diablo va a atacar, ataca con enfermedades, con desespero? ¿Usted cree, señora, usted cree que es por casualidad que usted siente ganas de llorar o ganas de quitarse la vida? ¿Es por casualidad que usted no logra dormir por las noches o que tiene pesadillas? No. Por eso Dios está mandando y diciendo así: oiga, vestido de toda la armadura de Dios para que podáis estar firme contra las acechanzas del diablo. Así es de que, amigo, amiga, usted que quiere esta armadura de Dios, no se lo pierda este miércoles, ya sea a las 7 de la mañana, a las 10 de la mañana, 3 de la tarde o 6 de la tarde, en todos los templos de la Iglesia Universal. Usted no tiene que pagar nada. Quiere recibir este estudio, es gratuito y no importa cuál sea su religión. Bueno, el Templo Mayor le espera sobre la Segunda Avenida Sur, número 530, donde era el Cine Plaza en el Centro Histórico de San Salvador. Búsquenos una cuadra atrás de la nueva Biblioteca Nacional. Su servidor le estará esperando en el Boulevard San Bartolo. Estamos una cuadra atrás de la Maxi Despensa y exactamente enfrente de la Pizza Hut. Así llegamos al final de este programa. Que el Dios Todopoderoso me los guarde y los bendiga a todos. Nos escuchamos mañana a esta misma hora y por esta misma emisora, si el Todopoderoso así lo permite. Quiero dejarle con esta linda canción: Dios me los bendiga y paren.

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2: Hola, ¿qué tal? Muy buenas noches. Que Dios bendiga a toda nuestra querida audiencia. Es un gusto enorme estar con todos ustedes, dando inicio al mío, al suyo, a nuestro programa Hablando de Vida. Que adonde usted esté, que llegue vida, que llegue paz, que llegue la fortaleza y no se entregue a los problemas, no se rinda a las circunstancias. Usted es mayor que sus problemas y crea que pronto esas lágrimas que usted ha derramado de tristeza se convertirán en lágrimas de alegría. Que Dios bendiga a usted que me escucha desde el oriente del occidente, desde la frontera ahí de Honduras. Que Dios bendiga a todos. Queremos a través de este programa le ayudar a través de palabras de fe y prepárate porque al final de este programa estaremos realizando una oración en su favor. Si usted precisa de apoyo, de ayuda, está desesperado, usted puede marcarnos ahora por estos números 7808-8339 o 7243-0072. Aquí estamos para les ajudar. E eu quero oferecer a toda a nossa audiência esta hermosa canção, Corra la Voz. Avise a los amigos e familiares que ha empezado su programa Hablando de Vida.

0: usted que sufre con problemas familiares, espirituales, sentimentales, de salud o económicos? En este momento, llámenos 780-83-39.
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3: Muy bien, mis estimados, estamos de regreso con su programa Hablando de Vida y recién comienza un nuevo mes, el sexto mes, el mes de la restauración, el mes de las buenas noticias. Este mes toda la iglesia está con un propósito de acercarse a Dios, como escrito está en el libro de Joel, en el capítulo 1. Podemos examinar en las Sagradas Escrituras que la situación del pueblo de Israel era una situación precaria, una situación nunca antes vivida. Y yo quiero hablar con usted, usted que quizás está enfrentando un momento o una situación nunca antes vivida. Usted diz assim: pastor, eu nunca imaginei, nunca antes he sido tão humilhada como hoje he sido humilhado. Quizás usted nunca se imaginou estar endeudado. Quizás usted ha hecho um préstamo para poder sobreviver, para poder alimentar-se, para comprar las pastillas, porque su tratamiento es muy caro y no hay quien le apoye, no hay quien le ayude. En la época del profeta Joel había miseria, había escasez, y en el capítulo 1, en el versículo 4 del libro de Joel, habla de una secuencia negativa. Venían plagas tras plagas, e quizás usted que me escute agora, você ha tenido também um ciclo negativo, uma sequência negativa. São problemas tras problemas. Você se cura de uma enfermidade e logo surge outra enfermidade. Você paga uma deuda e logo aparece outra deuda. Você nunca teve paz. Você nunca imaginou ter um familiar em la cárcel. E agora você ha tenido que convivir com esta triste realidade. Amigo, amiga, é o momento de você volver-se para Deus, porque a miséria del pueblo de Israel se deu início en el campo espiritual. A miséria começou em lo espiritual e se externou para todas as áreas. Por isto, amigo, amiga, neste domingo, acuda a la Universal más cercana. Estaremos honrando al Señor. Estamos en esta semana haciendo lo que nunca antes habíamos hecho. Esta semana yo quiero que usted la viva intensamente. Ore como nunca antes. Ayune como nunca antes. Vaya a la iglesia como nunca antes. Y yo tengo la certeza que neste domingo, cuando usted honre al Señor, Él también lo honrará. Vamos a este corte que habla sobre este propósito de fe. 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Y tenga por cierto que así como en el pasado hubo restauración, porque cuando hay fidelidad, cuando Dios es el primero en la vida de uno, hay restauración, hay sanidad, hay prosperidad. Traiga a Dios para su vida y vívalo intensamente. 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
1: Por más que se esfuerza, la paz se le escapa de las manos. No es solo el dinero que no rinde, sino varios aspectos de su vida que se destruyen y los proyectos que no se cumplen.
6: No teníamos para comer, no teníamos para solventar los gastos, pues, de una renta, los gastos ya de un niño que ya venía en camino. Mi esposo tenía trabajo, pero eran trabajos que realmente, pues, no alcanzaba a cubrir los gastos, un gasto básico de pagar una renta, pagar la luz, poder comer. Me acuerdo que en aquel entonces, ahorita lo pienso y es algo como que muy imposible.
1: La Biblia revela en Malaquías que existe una fuerza espiritual detrás de este sufrimiento. El devorador. Ese mal que no solo ataca sus finanzas, sino que viene a consumir su alegría, a bloquear sus caminos y a destruir el fruto de su vida entera. Respecto a esto, hay una promesa. Por vosotros reprenderé al devorador, para que no os destruya los frutos del suelo. Ni vuestra vida en el campo será estéril, dice el Señor de los ejércitos. Cuando usted es fiel, a través de su fe, los cielos se abren.
6: Las puertas, las bendiciones fueron totalmente derramadas porque mi esposo se independizó. A través de esa fe pudimos abrir dos negocios de recauderías, de venta de frutas y verduras. Y posteriormente pues también pudimos adquirir pues una camioneta para poder surtir los negocios, porque realmente el Señor te da todo. Cuando el Señor te bendice, Él te bendice en todo, en la economía, en lo familiar, en lo espiritual, con su presencia.
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3: Muy bien, mis estimados, estamos de regreso con su programa Hablando de Vida y yo quiero llamar su atención. Yo quiero hablar con usted que está sufriendo, usted que está tal vez enfermo, ha sido desahuciado, usted que está tal vez endeudado, tiene una empresa, un negocio, y su negocio ha ido de mal en peor. Usted ha declarado bancarrota. Usted no ha dormido en las noches porque los problemas, el estrés, las preocupaciones no se lo permiten. Le ha venido pensamientos negativos. No cambie de estación, no. Si usted está escuchando mi hora, Dios tiene un propósito para su vida. Este domingo, día 7 de junio, será el día del nunca más. Porque llega un momento en que uno tiene que dar un basta. Porque usted ha sufrido cosas que usted nunca antes había sufrido. Usted ha sido echado de menos, despreciado, ignorado. Usted está endeudado. Usted cree que para su vida no hay una salida, una solución. Dé una oportunidad para Dios. Y le hago acá un desafío por medio de la radio El Mundo 93.7, acá por la radio Unifé, para que neste domingo, usted que ya no aguanta más la vida que ha vivido, y neste domingo, a las 7 de la mañana, en especial a las 9:30 de la mañana, yo tengo la certeza que esta situación ella va a cambiar. Dios no quiere verte en esa situación, entregado a este problema. Usted va a salir del nunca antes para el nunca más. Nunca más. Usted va a colocar un punto final en esta secuencia negativa, en este ciclo negativo que no te deja avanzar, que no te deja salir adelante, llorar, murmurar, quejarse. No cambia. Es necesario una actitud de fe. Usted que se cree un caso perdido. En este domingo, en nuestra sede nacional, con el obispo Oliveira, a las 9:30 de la mañana, usted va a participar de esta concentración de fe en este día del nunca más. Y tenga por cierto que a partir de este día todo puede y va a cambiar a través de su fe. Apunte la dirección de nuestra sede nacional. Estamos ubicados en la Segunda Avenida Sur, 530, entre la octava y décima calle Oriente, en el Centro Histórico de San Salvador. Su servidor estará con todos ustedes acá en Santa Tecla. Nuestro santuario aquí en Santa Tecla está ubicado en la calle José Siriaco López, número 48, y estamos a 30 metros del Parque San Martín. Acá los esperamos a usted y a toda su familia. Será un gusto enorme recibirlos. Usted que me escucha de San Juan Opico, de Ciudad Arce, de Comasagua, del Puerto de la Libertad, de Zaragoza. Usted que me escucha acá del Alto Escalón, del Nuevo o Antiguo Cuscatlán. Venir. Y yo tengo la certeza que Dios, por su fe, le cambiará la vida. Y vamos a determinar que usted va a salir del nunca antes para nunca más. Nunca más dolor, nunca más humillaciones, porque Dios tiene una vida mejor para usted.
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1: 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Si siente ese peso, esa traba constante y un ataque espiritual bloqueando toda su vida, Es hora de arrancar ese mal. 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

Atención. Prepare un vaso con agua, porque dentro de pocos minutos estaremos orando por usted.

Muy bien, mis estimados, yo tengo la certeza que la fuerza y la energía de Dios ya está dentro de usted. Acuda a la universal más cercana a usted. Tenga por cierto que una vida mejor espera por usted. Termina mi participación, pero la programación sigue acá por la Radio Mundo y también por la Radio Unifé. Bendiciones.

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a creer de verdad, ella toma actitudes, ella toma una decisión. Nosotros vamos ahora pasar para usted una palabra, porque la palabra de Dios que transforma. La palabra de Dios, una vez entrando en su vida, usted absorbendo la palabra de Dios para su vida, ella será otra. Puede estar seguro, de repente ahora su vida está mal. Si usted hablar de su familia, usted va a decir solo cosas malas, vicios, pleitos, angustia, depresión, miseria. Amigo, amiga, todo eso va a cambiar. Va a cambiar, porque yo creo que con esta palabra aquí su fe será despertada. Usted conoce a alguien que necesita también despertar la fe. Llame a esta persona, hable para ella de este programa, porque este programa tiene como objetivo despertar la fe. No importa cuánto tiempo su fe está adormecida, su fe está parada, estagnada o estacionada. Amigo, amiga, con esta palabra que vamos a hablar para usted ahora, esta fe se va a levantar. Y que el Señor Jesucristo te visite ahora mismo, a donde usted está. Aunque usted esté escuchándome en un hospital, en la calle, en su carro, en la casa, en el trabajo, no importa dónde, que el poder de Dios te visite ahora y te dé fuerza y renueve sus fuerzas y despierte esta fe por medio

Noruega este viernes participar de una reunión fuerte de liberación, poder y milagro. En la oportunidad estaremos entregando el pañuelo, ¿no? En caso estaremos

0: propósito é principalmente para os incluso. Vamos à hora. 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Observe este testemunho. Já regresso.
1: Meu filho está liberado, já não há álcool, já não há marihuana, já não há pleitos.
2: Hoy ya estoy totalmente sanada del hipertiroidismo.
3: Yo ya no me quiero matar más, yo ya no tengo insomnio, yo ya no soy depresiva.
4: A raíz de una violación, yo caigo en una depresión muy fuerte y es así como yo me empiezo a involucrar en el alcohol. Llegué a prostituirme por el alcohol porque yo lo que quería era beber, beber era lo único que me importaba. Yo no me importaba otra cosa, no me importaba mis padres, no me importaba nada, porque en ese momento yo lo que quería era beber, olvidarme de todo lo que yo había pasado y empecé a olvidarme del valor que tenía como mujer. Empecé a valerme de todo para poder lograr tener siempre dinero para irme a beber. No me importaba cuánto costaba una botella, no me importaba con el hombre que yo me fuera, lo único que quería era beber. Y después fue creciendo más el alcoholismo. Llegué a humillarme, llegué a pedir dinero prestado, llegué a echar mentiras para poder conseguir y sacar para la bebida, porque era tanto el deseo que si yo amanecía y no tenía la botella a un lado, yo temblaba. Y en medio de todo esto, yo fui madre de dos hijos. Debido a que yo ya no tenía control en el alcohol, pues no me importó. No me importó dejarlos, me iba, me ausentaba. Yo les pegaba, los bofeteaba, les sacaba a veces sangre de la nariz y les gritaba. Y yo no podía tener ese control, era un carácter donde temblaba y si no destrozaba las cosas no quedaba a gusto. Y les pegaba, les gritaba, los humillaba. Me tenían miedo, ellos me veían llegar y temblaban al verme. Se escondían y yo no podía dejar de golpearlos porque en mi interior había ese odio. Entonces en el transcurso de todo eso yo me empecé a sentir mal. Me diagnosticaron cáncer de esófago, donde yo tenía problemas de presión alta, el corazón me estaba creciendo, se me hinchaban los ojos, las manos, los pies, tenía muchas cosas, yo ya no encontraba salida. El médico me diagnostica 4 años de vida, me dice que solamente me da 4 años porque tenía hemorragia interna, tenía muchos problemas. Yo llego y encuentro una paz que nunca había sentido, algo que nunca imaginé. Empiezo a tener fuerza para enfrentar los problemas, para luchar. Yo no desistía, yo siempre estaba pidiendo a Dios ese milagro que acudiera en mí, porque no era fácil yo dejar de beber. Entonces Dios honró mi fe, Él me liberó de los vicios. Finalmente puedo decir, hoy no bebo, no tengo el deseo de beber. Esa ansiedad, ese nerviosismo, ese carácter debido al alcohol, no tengo ya más la ansiedad, no hay prostitución en mi vida. Dios ha restaurado en mí mis pensamientos, me dio el valor como mujer que yo tanto quería. Gracias a Dios y a mi perseverancia, Dios logró sanar mi corazón debido a esa violación, de tanto odio, de tanto dolor, resentimiento que yo tenía. Dios logró poner esa paz que yo tanto deseaba y que nunca había conocido. Dios me liberó de todo ese odio, resentimiento. Actualmente, bueno, yo no tengo ya más el cáncer, no tengo la hemorragia, puedo comer de todo. Soy una mujer normal donde puedo comer lo que me habían dicho que nunca iba a poder comer. Hoy puedo comer de todo. También mi corazón, también como estaba creciendo, los doctores se sorprendieron cuando me vieron en mí el diagnóstico. Mi corazón es normal, ya no se me hinchan los pies, ya no se me hinchan las manos, ya no tengo la presión alta, no tengo ningún problema de salud. Gracias a Dios puedo decir que estoy sana, que Dios me ha sanado y que estoy muy bien, me siento muy bien.
5: Con mis hijos hoy es diferente. Hoy puedo hablar con ellos, hoy puedo decirles que los amo, ellos a mí. Puedo comer con ellos, platicamos, ya no hay más golpes, ya no hay más humillaciones, ya no hay más odio hacia ellos, resentimientos, y hoy puedo decirles a ellos que los amo. Se acabaron esas ganas de morir. Hoy me siento viva, hoy me siento con paz, me siento segura, me siento con un valor como mujer, me siento feliz. Hoy puedo reír sin necesidad de tener una gota de alcohol en mi cuerpo. Hoy puedo decir que amo vivir y amo hacer las cosas que me gusta hacer. Las hago con ganas, con fuerza. Me siento fuerte, me siento bien, me siento muy bien, gracias a Dios. Para mí vale la pena participar todos los domingos porque fue así como yo encontré esa liberación. Fue ahí donde yo encontré y descubrí una vida diferente.
1: Mi hijo está liberado, ya no hay alcohol, ya no hay marihuana, ya no hay pleitos.
2: Hoy ya estoy totalmente sanada del hipertiroidismo.
3: Yo ya no me quiero matar más, yo ya no tengo insomnio, yo ya no soy depresiva.

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0: ¿Cuántas son las personas que en los días de hoy, porque el Dios, nuestro Dios no ha cambiado, es el mismo ayer, hoy será para siempre? Y lo que Él quiere ver es la fe despertada. Usted creyendo que realmente, amigo, amiga, Él puede, porque Él puede. Él tiene todo el poder para curarte, para sanarte, para librar usted de los vicios, este familiar suyo de los vicios. Livrar sua vida da situação que está enfrentando. Amigo, amiga, é necessário o poder de la fé. Então, esteja conosco em este viernes, em um de nossos santuários de la família de Deus, que está ubicado, no caso aqui em San Salvador. Estamos ubicados na 2ª Avenida Sul, 530, entre la Octavia, Dex, Macalho Oriente, aonde foi o Cine Plaza. 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Vamos agora a uma promo que habla sobre este viernes. 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
1: Há coisas que começam sem que se dê conta, problemas que aparecem de um momento a outro, puertas que se abrem e nunca debieron abrirse. A Bíblia revela algo impactante. Entonces salió Satanás e hirió a Job con llagas, desde la planta del pie hasta la coronilla. ¿Lo notó? Comenzó por los pies, porque hay lugares donde no solo entra, sino donde algo entra con la persona. Puntos que muchos visitan buscando solución, pero salen con cargas invisibles, lugares donde personas, sin saberlo, tocan, reciben y llevan consigo lo que no pueden ver. Y desde ese momento, todo comienza a cambiar. La paz se va. La salud se debilita. La vida se tranca. Pero, así como existen puntos de oscuridad, también existe un punto consagrado a la luz. Este viernes, la cadena del punto de luz, un propósito espiritual. ¿Dónde ha estado poniendo sus pies? 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
0: Muy bien, estamos nos acercando al término de nuestra participación, pero no puedo terminar sin antes hacer una invitación especial, cordial, para usted, amigo, amiga, que necesita de una cura.

0: domingo, dia 14, especialmente às 9:30 de la manhã. Se você não pode neste horário, que é especial e principal, então vamos estar também às 7 de la manhã. Também vamos atender serviço às 3 de la tarde e às 5. Você elija o horário. Mas esteja conosco. Chame sua família. Você conhece alguém que está enfermo? Hable para esta pessoa. Mas hable com fé. Fulano, você vai ser curado. Deus te vai sanar. O poder de Deus vai tocar em seu corpo. Incluso traga uma botella com água. Se você não tem, aqui nós te vamos a entregar. Está bem? Então, você vai falar para esta pessoa, passando fé, certeza, que ela será livre. E com o poder de Deus, esta pessoa realmente será livre de todos os males. Amigo, amiga, quedamos por aqui. Que Deus, o Deus de Abraão, de Isaac, o Deus de Israel, bendiga você e toda sua família. Está pronto.
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2: Mi esposo le hicieron una operación de corazón abierto y no, y ya me lo daban por muerto. Tenía un mes de estar en coma y ya él ya lo daban por muerto y ya me decían que me preparara. Pero igual, empecé a usar la fe, empecé. Yo venía a la iglesia, traía la foto de él y lo ungí al llegar al hospital porque él estaba en coma y un día me dijeron que ya había despertado y que estaba bien.
3: Usó la fe y usó el agua en su familiar ungiéndolo, y lo que era imposible para la medicina aconteció.
2: Aconteció porque nadie podía creer que mi esposo hubiese aguantado dos operaciones de corazón abierto en el mismo día.
1: ¿Qué lleva a alcanzar la cura para el enfermo?
4: Mi hijo fue trasplantado de un riñón cadavérico. Le detectaron insuficiencia renal crónica, le daban 72 horas de vida. ¿Qué? finalizada. Y salió pronto el riñón. El agua, ungiéndolo siempre, el agua. Y pues de la noche a la mañana, porque también cuando yo saludaba a la doctora, usaba agua, fue el agua la que le dio la respuesta. Fuimos a consulta, dice: Alberto, tienes un riñón de 20 años y eres trasplantado hoy. Ya tenía enfisema pulmonar, peor que si hubiera fumado 20 años. Llevaba enfisema pulmonar, problemas de corazón, hasta hace poco tenía todavía el soplo. 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Ya está todo, ya está ya curado. Imposible para el hombre, posible para Dios.
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0: mi problema fue que empecé a sentir dolor en los huesos de los dedos. Empecé a notar que me salían como unas bolitas. Entonces médicamente me dijeron que era principio de artritis. Y ya empezaba yo en las mañanas, yo no podía mover los dedos, se me quedaban tiesos por el dolor, el mismo movimiento no los podía flexionar. Entonces duré así casi unos 15 días en que estaba con medicamento, pero pues yo no sentía la mejora en los dedos, al contrario, se me dormían, empecé a sentir más pues, como bolitas en las partes de los dedos. Entonces ocasionalmente me dijeron que se me iban a ir deformando. Entonces cuando yo supe del agua, pues fui y por fe la empecé a tomar, pidiéndole a Dios que a través de ella me sanara y me ungía en mis partes de mis dedos, que donde tenía yo las bolitas, y fui viendo el proceso. De hecho desaparecieron, ya no siento la rigidez de mis dedos. De hecho en los pies también se me estaba deformando un dedo, paró, ya no, desaparecieron las formas de las bolitas que tenía yo, me estaban deformando los dedos.
1: Yo sufrí muchos años de vías urinarias, de infección y de mis riñones. Yo estaba en tratamiento, pero yo no había nada que me hiciera. Hasta para ir al baño eran casi llorar o gritar, morder las prendas de ropa por el dolor que yo sentía para ir al baño. Los doctores me decían que pues más era una simple infección, y no pasaba de ahí, pero pues yo no veía nada de eso. De hecho, me hicieron un ultrasonido. Yo ahí también, mis riñones salieron bien, pero entonces porque eran los dolores de cintura, eran piedras que yo traía yo cargando. Me sentía muy mal, hasta me dejaron inmóvil. Yo empecé a beber el agua y por mi fe fui sanada. Fui liberada de todo lo que me acontecía en mi cuerpo. Yo la usaba en la mañana, mediodía y noche. 3 veces al día así la usaba. Yo ya estoy bien, ya estoy sanada, ya estoy liberada de todo. No tengo dolor ninguno en mi cuerpo, nada, nada, nada. Yo fui al médico y yo ya me dijeron que yo ya no tenía nada. Yo estoy limpia de todo. Yo estoy sanada y no hay problema de nada.
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Buenas noches, estimados amigos. Gracias por estar esperándonos en el espacio Tú, el Amor y la Música. Ahora un material nuevecito que nos ha enviado nuestra querida Anaí, gran poetisa de grandes quilates. Don Mauricio Ortiz, listo para iniciar el programa de hoy y musicalizar este poema que dice: Hoy he conocido el amor. Hoy he conocido el amor, como ese cerezo en flor que se ufana galano en la primavera rebosante de reflejos dorados, con el resurgir de un venerado e idílico romance que trepita en este corazón vibrante en emoción exorbitante. Hoy he conocido el amor en sus más cálidas y excelsas manifestaciones, con ese deseo apremiante que florece bravío, fluyendo en el encantador hechizo del naciente amorío, con esa pasión fascinante de fausto placer prohibido. Hoy he conocido el amor en un embeleso de emociones intempestivas, con el retonar vibrante de fulgor fosforescido que exhala cual estrellas fulminantes en la fogosidad incandescente, evocando insistente el sueño tentador de deleite embravecido. Hoy he conocido el amor con todas las facetas posibles e imprevisibles, sentimientos que divergen cual cascadas crispantes y danzarinas, con la fuerza del remolino excitante y la exquisitez de una centella que fulgura rebosante. Hoy he conocido el amor con la alegría de un trovador que interpreta sus notas a viva voz, en el devenir apasionado de un ser que incesantemente ha amado, como ese arco iris que se difunde en el cielo lejano, revestido de vivos colores y asombrosos desafíos. Hoy he conocido el amor con la fortaleza de un sentimiento desmandado y la votiva esperanza de un lucero que propaga su esplendor afortunado, con el sutil carisma de un músico entonando inmerso de fascinación su hermosa sinfonía plena de ensoñación.

revolotea en los verdes prados andinos, la magna aurora que nace con la alegoría de un dilecto trovador. Mis pensamientos deambulan cual estelas del rocío, como versos escurridizos en el lejano firmamento azul. Susurro con júbilo espléndidas glosas de amores encantados que llevan consigo mil palabras que divagan en armoniosos cantares, guiando consigo esa gracil figura que aflora en la mañana encantada. Reflejos floridos de azucenas y jazmines, sutiles rosas que deambulan en el amanecer, afloran presentuosos con venerada emoción. Hermosos sortilegios que pululan con ahínco en la cálida madrugada, explorando presentuosos esa ternura siempre anhelada. Sueños que se apiñan en la noche colmada de estrellas, cual radiantes luceros de exquisitez brillantez. Vislumbro tu sonrisa en la fausta expresión de mi amor bravío, que retosa vibrante en esa candente devoción, que clama jubilosa de embriagante emoción, con ese sentimiento que irrumpe con un ímpetu enloquecedor. He vivido una galana experiencia de regocijo y exaltación, invocando tu ser con esa pasión que se desborda vibrante al sentir tus labios fervientes con ese apasionado amor que renace desde el fondo de un intrépido corazón.

Gracias, mis queridos amigos. Hermosa la poesía de nuestra querida Anaí. Y hay otro verso que lo titula Mi primer amor y que dice: Eres como ese destello de luz que inunda la dorada bahía, una sensación de ternura que envuelve con ese frenesí en demasía. Extasiada contemplo tus ojos que visvisan palabras silentes, con el renacer radiante de frases plenas de fulgor resplandeciente. Percibo en mi derredor ese sol que irradia bellos rayos luminiscentes, exquisitas flores refinadas y exóticos aromas envolventes, arboledas que tremen con el sonido de tu cálida sonrisa, dejando estelas de coloridos arcoíris en el cielo azul con trémula brisa, como cascadas de sentimientos que afloran en mi corazón, cual azahares de aromas embriagantes cultivados en augustos senderos. Aprecio la frescura primaveral de tus labios que rozan los míos, dejando ese halo rebosante de luz con la pasión que redunda en desvarío. Contemplo tu rostro en la embriaguez del rocío de la aurora. Coronas púrpura rojiza sobreponen con sigilo ese embelesado aroma. Centellas fluorescentes que fluyen en tus besos y en delicada temesa, aunados al rubor de una rosa que canta en armoniosa prosa. Eres como ese amanecer glamoroso de banjos gitanos, que resuenen jubilosos esa canción de sonetos ufanos, gozosos y colmados de hechizos que fluyen de aventuras encantadas en el devenir alegre y soñador de andanzas desenfrenadas.

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0: Lo más importante para una persona es su dicha interior.
1: Alegrías exteriores, pasajeras, sensoriales, objetivas, mundanas, no son trascendentes.
0: Si se puede desarrollar equilibrio interior imperturbable ante los altibajos diarios, es signo seguro de éxito. Cada día es similar al anterior, con la salida y puesta del sol y el crecimiento y disminución de la luna.
1: Sin embargo, cuando han pasado 365 días, decimos que es un año nuevo. Le damos nombre y número nuevo. El sol y la luna marcan el ascenso y descenso del día. No son afectados por nombres ni números.
0: Seamos como el sol y la luna. Ocupémonos de nuestros deberes. Obtendremos equilibrio interior y dicha que se logra dentro de sí mismo.

0: Pequeñita y llena de blancura floreció en la ventana mi gardenia.
1: Al asomarse junio llega como una mínima nube perfumada.
0: Como algo que tiene luz y alegría y pedacitos de alma. ¡A mi gardenia!
1: Hace cuánto tiempo yo no tenía una ilusión de nuevo.

Madura, luce la piña sus hexágonos de amor, amarillos y naranjas y verdes, frente al sol. Arquitectura y mosaico extraordinarios la recubren su dulzor. Como en ti, la piel envuelve cuerpo y rostro y delicado tesoro de tu ser.

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Un niño tiene derecho a disfrutar de la leche materna. Todo ser humano a disfrutar de los recursos de la naturaleza. Si se cultiva el sentido de la unidad espiritual, crece el amor. El hombre es cuerpo, mente, intelecto, espíritu. Este es el equilibrio perfecto. Y en equilibrio florece la auténtica unidad.

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0: Más hace el que quiere que el que puede.
1: La práctica perfecciona. Tus obras dirán quién eres. Haciendo, se puede hacer.
0: Unir al ser humano con el ser humano, librarse de las diferencias y casta o credo, nos lleva a la unidad de la humanidad y a que cultivemos el amor en nuestros corazones.
1: Entonces uniremos naciones y las volveremos prósperas y felices.

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Eras como la luna de oro en la noche calmada. Eras trigal exuberante. Eras bullida como el césped. Como quisiera volver en el tiempo y oírte decir aquellas cosas con tu lumbre y tus alas. Volver a tenerte como a la luna de oro en la noche calmada.

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Comunica tu alegría. No te quedes con ella en el corazón. Dile al viento y a toda la ciudad lo feliz que eres. Comparte tu amor bajo este mismo sol.

Digamos que en estos días empieza tu sonrisa. Que algo distinto suena en las campanas y algo nuevo y fragante anuncia el aire. Digamos que en estos días voy a encontrarte en medio de las calles y la gente. Digamos que son días con tu rostro, alegres, como este amor por ti, que en mí renueva y crece de octubre a octubre.

0: Dios es amor, y para manifestar su divinidad se requiere fe inconmovible, aún en la impermanencia, en el elogio o desprestigio, en la inocencia o la culpa.
1: Para ser líder, para asociarse, se requiere mirarse en el otro, apreciarlo, valorizarlo, visualizarlo, ver a Dios en todo y en todos.
0: Ir más allá de los intereses propios de rivalidades, sabiéndonos hermanos. Es tan fácil amar cuando nos entendemos los unos a los otros.

ni lejana ni ausente. Al comienzo del tiempo en que voy a tenerte, me llegan con el brillo de febrero el ocre de tu espiga y tu sonrisa, y estás más cerca aún y más presente. Ni lejana ni ausente, allá o aquí, el espacio no importa. Es el tiempo de amarte y de tenerte.

Las notas musicales de Marea Baja anuncian el cierre de nuestra transmisión en este día. 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Gracias por escucharnos y hasta mañana en un nuevo día.

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Gracias, Señor, por este día. ¡Qué bello amanecer! ¡Qué hermoso es tu sol! Gracias, Señor, por la alegría de otra vez poder ver y sentir el amor. Gracias por todas las cosas. Todo es tu creación. Gracias por quererme tanto, por la voz y el canto. Gracias, gracias, gracias por la luz de las estrellas, por poder girar con ellas y parte de un todo ser. Gracias porque hay días felices y lo más maravilloso, conocer, Señor, tu amor, tu poder. Gracias, Señor, porque cuando yo te pedía, tú decidiste darme vida para disfrutar de todo. Gracias por las risas infantiles y por la paz. Gracias. Gracias. Gracias.

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4: Hola, señor Sol. Bienvenido, señor Sol. Envuélvenos con tus dorados rayos de luz.

Lo siento. Perdóname. Gracias. Te amo. Lo siento. Perdóname. Gracias. Te amo. Lo siento. Perdóname. Gracias.

Todas las mañanas que entra por mi ventana el señor sol, doy gracias a Dios por otro día más. Hoy, como otros días, yo seguiré tratando ser mejor. Y sonriendo haré las cosas con amor. Buenos días, alegría. Buenos días al amor. Buenos días a la vida. Buenos días, señor sol. Yo seguiré tratando ser mejor. Yo seguiré tratando ser mejor. Buenos, muy buenos días. Todas las mañanas que entra por mi ventana el señor sol, doy gracias a Dios por otro día más. Hoy, como otros días, yo seguiré tratando ser mejor. Y sonriendo haré las cosas con amor. Buenos días, alegría. Buenos días al amor. Buenos días a la vida. Buenos días, señor sol. Yo seguiré tratando ser mejor. Yo seguiré tratando ser mejor. Buenos, muy buenos días.

El yo individual se cree limitado, pero esto es una ilusión. Se trata del espíritu universal. Imaginándose ilimitado, hacerse conscientes de esto puede que les ocurra a ustedes en un flash de análisis intelectual o en un flash de amor universal. Esta conciencia es un acto de identificación que requiere amor. El amor es Dios, el amor es el medio y es el fin. Por eso, ningún ser carece de amor. El amor de cualquier clase, en cualquier medida, no es más que una chispa de la divinidad. El amor no conoce el miedo, promueve la verdad, encuentra la paz, construye la fe y promueve la concordia. Para desarrollar el amor, lo más fácil, elevado y fructífero es el sacrificio del ego. Dedíquenselo a Dios y sean ricos y felices más allá de todo lo imaginable. Swami Sri Satya Sai.

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0: Hoy contamos con la visita de Dina de Morales desde Don Búfalo Restaurante. ¿Qué tal? ¿Cómo está? Bienvenido.
1: Bien, bien. Gracias. Gracias por la invitación. Pues aquí estamos nuevamente visitándolos para invitar a su audiencia y a nuestros clientes pues que nos visiten para probar nuestros productos siempre en el local de nuestro restaurante, Don Búfalo Restaurante.
0: Un local que ha llamado mucho la atención por este concepto tan diferente que tiene con el tema del búfalo, ¿no?
1: Sí, sí, así es. Todos nuestros productos son pues de carne de búfalo y los yogures que son de leche de búfala, ¿verdad?
0: Para todas aquellas personas que no están tan acostumbrados al sabor de la carne de búfalo, desde su experiencia, ¿cómo podemos motivarlos para que puedan acercarse?
1: Pues yo les diría de que piensen en que este producto es un producto saludable, nutritivo, pues altamente lleno de proteínas y pues no van a recibir un impacto, digamos, en su estómago muy, muy duro como otras carnes, porque es una carne muy saludable, muy suave, de un sabor muy agradable. Porque pues a veces la gente piensa que puede tener un olor diferente o un sabor diferente, pero pues el sabor es un poco diferente, pero pues es algo agradable para el estómago y lo más importante que es muy saludable.
0: Tan agradable es que ustedes tienen un menú completo, ¿no? De servicios y de productos que pueden disfrutar los salvadoreños.
1: Sí, tenemos, bueno, nuestra especialidad por el momento son las hamburguesas. Tenemos hamburguesas de diferentes tamaños y estamos introduciendo nuestro Buffalo Steak, que va a ser como un estilo hamburguesa, solo que no es carne molida, no, que es un steak sólido, ¿verdad?, de la carne de búfalo.
0: Y otro elemento importante que ya nos comentaba anteriormente es el tema del yogur.
1: Sí, también seguimos vendiendo el yogur a la gente. Pues gracias a Dios ya mucha gente ya lo conoció, ya lo probó y pues sí, ha sido bien aceptado. La gente se ha informado más y ha visto los beneficios.
0: Tina, también es importante destacar que ustedes como restaurante se caracterizan por tener un ambiente completamente familiar.
1: Sí, fíjese de que siempre pensamos en hacer un lugar así, que sea un restaurante familiar donde pueda ir la familia completa, con niños, con adolescentes. Pues mucha gente me dice que le ha gustado el ambiente porque es tranquilo, pues no hay ruido, ¿verdad? Lo que la gente a veces anda buscando para compartir con su familia. Y estamos abiertos para eventos también. Ya tuvimos esa experiencia, hemos hecho eventos así de grupos grandes. Así es de que cuando quieran, pues pueden ir a buscarnos o llamarme y ya pues nos organizamos y tratamos de adaptar el menú al gusto de la gente.
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0: Por favor, Dina, realice una invitación a nuestro público para que pueda acercarse al restaurante.
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0: Queremos agradecer a Dina de Morales desde Don Búfalo Restaurante por el tiempo que nos ha dado y por la información.
1: Bueno, gracias a ustedes y saludos a toda la audiencia.
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5: Hola, soy Nelly Portillo, directora general de la firma Abogados Consultores. Este día te quiero explicar por qué existen las regulaciones antilavado de dinero. Estas nacen como producto de un acuerdo del Grupo de los Siete, conocido como G7, integrado por los siete principales países con mayor poder económico del mundo, quienes en 1989 crean el Grupo de Acción Financiera Internacional llamado GAFI para combatir los flujos ilícitos derivados del narcotráfico a través de 40 recomendaciones. Con el transcurso de los años, se identificó que el lavado de dinero o activos no era el único problema, sino también los actos de terrorismo, su financiamiento y la proliferación de armas de destrucción masiva, por lo que las recomendaciones se adecuaron a la problemática. Podemos decir entonces que el GAFI es un organismo internacional de formulación de políticas cuya eficacia y trascendencia a nivel internacional combatiendo estos delitos ha llevado a que países como El Salvador adopten las recomendaciones a través de su legislación, como la Ley contra el Lavado de Dinero y de Activos, su reglamento y el instructivo de la Unidad de Investigación Financiera para fortalecer el sistema de prevención de estos delitos en la economía del país.
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0: Que tengan todo buen día. Hoy tenemos la grata visita de la doctora Carolina Peña, que está visitando los estudios de la Radio El Mundo. Les saluda Javier Álvarez, que forma parte del equipo de trabajo de Radio El Mundo. La doctora Peña actualmente es directora ejecutiva de la Academia Diplomática. Es también doctora honoris causa de la Universidad de Europa Campus y, por supuesto, la gerente general de CENCORP SADCB. Es un honor, doctora, tenerla aquí en los estudios de Radio El Mundo y agradecemos su visita. Por favor, sus palabras iniciales.
1: Bueno, muchas gracias, doctor Álvarez, por este momento tan emocionante y por haberme invitado. Gracias.
0: Bueno, es un gusto para Radio El Mundo, para nuestros oyentes, ya que oímos que usted tiene y va a tener una conferencia que se llama Atrévete a Soñar. Quisiera, por favor, que nos explicara de qué trata y cómo es que nació la idea de Atrévete a Soñar.
1: Bueno, esa conferencia, desayuno conferencia, ha sido organizada, yo diría que a petición de muchas personas que me hablan, mire, después de los 50, 60 y más, creen que nosotros, me dice, solo queremos escuchar sobre el cuidado de las rodillas, el cuidado del estómago, el insomnio. Sí, es cierto que agradecemos todo esa enseñanza, pero también quieren oír algo motivacional. Perfecto. Porque nosotros seguimos soñando. Entonces, ahí comienza la idea. Esta es la respuesta a peticiones que han hecho personas.
0: Perfectamente. Qué bueno, doctora Peña. Esta conferencia se va a llevar a cabo el sábado 6 de junio, entiendo, ¿verdad? Así Cuéntenos, es. Por favor, todos los detalles del evento.
1: Bueno, Atrévete a Soñar, donde vamos a estar la generación de los clásicos. Y me preguntaron que por qué clásicos. Porque repuestos para los clásicos no hay, todo es original. Entonces, por eso son los clásicos. Va a ser el sábado 6 de junio en el Club Árabe Salvadoreño.
0: Perfecto.
1: Un lugar muy lindo. Vamos a tener un delicioso desayuno.
0: ¿Las horas, doña Carolina?
1: Va a ser de 8 a 12 de la mañana. Y se va a recibir a todos los amigos, todos los que lleguen, porque es para hombres y mujeres. Yo diría que también de todas las edades. Perfecto. Porque también los más jóvenes, que nos escuchen a nosotros por todas las ideas, todas las oportunidades que nosotros tenemos. Va a haber ambientación con música de la época.
0: Perfecto. El costo para entrar, para hacernos presentes en el evento, bueno, de ustedes.
1: La inversión. Son $40. ¿Y qué me cubren los $40? Me preguntan. Para empezar, un desayuno delicioso.
0: Perfecto.
1: Incluye el IVA si es que necesita el crédito fiscal.
0: Perfecto.
1: Aparte de eso, van a haber rifas. Van a haber unas rifas. Así es que, y la conferencia, por supuesto.
0: Excelente, doctora. Y bueno, repitamos los datos. Conferencia Atrévete a Soñar el sábado 6 de junio de 8 de la mañana a 12 meridiano. La inversión es de $40, incluye el desayuno. Es en el lugar Club Árabe Salvadoreño.
1: Así
0: y
1: es.
0: Pueden inscribirse, ¿a qué teléfono, a qué WhatsApp, Carolina?
1: Bueno, al 7736-2788.
0: Repitámoslo, por favor.
1: 7736-2788. Comuníquese. Voy a decir algo también. Es cupo limitado porque se están recibiendo cantidad de llamadas.
0: Perfecto, doña Carolina. Ha sido un gusto hacerle esta entrevista. Esperamos que nos siga sirviendo, atendiendo en la Radio El Mundo y atendiendo nuestro llamado. Es un honor atenderle a usted y a todos los oyentes de Radio El Mundo. Les invitamos a la conferencia Atrévete a Soñar este sábado 6 de junio de 8 a.m. a 12 meridiano. La inversión es de $40 en el Club Árabe Salvadoreño y puede llamar al WhatsApp o escribir al WhatsApp 7736-2788. Inscríbase ya, les repito el número 7736-2788. Esperamos a la generación de los clásicos.
1: Exacto, y los que no son de la generación de los clásicos también los esperamos para que nos conozcan.
0: Perfecto, hasta muchísimas pronto. Gracias, a hasta usted. Pronto y que será un éxito desde ya. Muchas gracias.
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0: Vijosa presenta pensamientos que inspiran la vida. No preguntes qué puede hacer tu país por ti. Pregunta qué puedes hacer tú por tu país. John Kennedy. 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
13: ¿Sabías que ahorrar también puede ser una forma de cuidar a quien está lejos? Cuando el apoyo se organiza con constancia, incluso pequeños aportes se convierten en respaldo para estudios, proyectos y momentos importantes. 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

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Por Javier Álvarez, coach espiritual, reciban mi fraternal saludo y quiero en esta reflexión a la cual le he llamado Cambia tu mundo, comenzar con una pregunta. ¿Cómo podemos enfrentar las cosas difíciles que nos pasan? En la vida se encuentra de todo. Vivimos en la dualidad, en dos polos. Y hay una ley universal que es la ley del ritmo, que dice en su postulado que todo va y que todo viene. Y entrando en un pequeño análisis de esta ley, que se llama el ritmo, nos va a llevar de un polo positivo a un polo negativo y también se puede dar todo lo contrario. Esta ley, como hemos mencionado, nos lleva de un lado a otro, es decir, de un estado de alegría a un estado de depresión y viceversa. Y vuelvo a insistir en este punto. Así como existe el día, también existe la noche. Así como hay días nublados, hay días soleados. Así como las olas del mar van, así también vienen. Y eso es totalmente natural. Eso es parte de la vida. Y uso esta analogía para explicar que así son los estados emocionales y mentales. A veces puedes sentirte triste y deprimido, y otras veces alegre y eufórico. Por lo que si se da cuenta usted de lo que estoy hablando, si aprende a equilibrarse, si aprende a ver la vida como un verdadero aprendizaje, aprenderá de esos momentos difíciles como de los momentos alegres. Podemos llegar a experimentar un estado que aparentemente no nos guste. Y algo importante que debo mencionar aquí es que vives en el universo, como todos saben, y este universo está gobernado por Dios y sus leyes. Por lo que es tremendamente importante vivir de forma equilibrada, buscando darse cuenta cada instante de qué es lo que estamos haciendo. Yo sé que esto no es fácil, y vuelvo a insistir sobre ello, ya que lo primero que tenemos que concienciar es el tipo de pensamiento que estamos teniendo, y solo hay dos opciones: o tiene usted un pensamiento negativo, o tiene un pensamiento positivo. Y cada uno viene acompañado de la parte de sentimiento. Es decir, usted se siente bien o se siente mal. Para el caso de sentirse mal, el tipo de pensamiento que acompaña a este sentimiento es de naturaleza negativa. Y puede ser que su atención se haya concentrado en cosas negativas que le han sucedido, y de repente puede llegar a experimentar negatividad a su alrededor por situaciones que le hayan pasado, y usted puede llegar a sentirse, como dijimos anteriormente, depresivo. Por lo que si está pasando por ese momento, la sugerencia es que inmediatamente cambie sus pensamientos de negativos a positivos. Ocúpese de algo. Ayude a otros a resolver situaciones. Pero no se quede en ese estado petrificado. Recuerde que Dios sabe de las cosas que nos están aconteciendo antes de que abramos la boca. Muchas gracias. Muy atentamente, Javier Álvarez, coach espiritual. WhatsApp más 503-7830-4350. 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
7: Amigos, gracias por estar en nuestra compañía. Hoy están con nosotros Roberto Morataya, jefe de comunicaciones de Acoemproes, y Raúl Gaitán, ejecutivo de captación. ¿Qué tal? ¿Cómo están? Bienvenidos.
8: Muchísimas gracias. Súper bien.
9: Muchas gracias.
7: Bueno, vamos a hablar ahora un poco sobre el tema de los depósitos a plazo fijo. Y es que muchos de repente asociamos el hecho de ahorrar con guardar dinero, ya sea debajo del colchón o de repente dejarlo quieto en una cuenta corriente. Pero por ahí también se dice que el dinero estancado termina perdiendo valor. Queremos saber entonces cómo es que se convierte un depósito a plazo fijo en una alcancía inteligente que termina trabajando sola.
8: Bueno, es importantísimo primero aclarar algo, y es que hay algo que nos ataca desde que tenemos historia, creo yo, y es la inflación. Y eso no es un fenómeno nacional, no es algo que sucede solo en San Salvador, en Cojute, en Santa Ana, no, es algo que sucede a nivel mundial. Y pues, ¿en qué consiste? Básicamente es que los $100 que usted tiene hoy, dentro de 2 meses, dentro de 1 año, ya no va a poder comprar lo mismo que usted puede comprar hoy con esos $100. Entonces, un depósito a plazo fijo te ofrece, aparte de poder guardar tu dinero y garantizar que no nos lo vamos a gastar por impulsivos, pues que ese dinero va a estar generando más ganancia y no se va a ver afectado. Le damos inmunidad contra la inflación. Pues eso es básicamente lo que un DPF hace para contrarrestar esta situación.
7: Es que muchas veces también hay cierta incertidumbre en la económica. Terminamos viendo las noticias, terminamos hasta con dolor de cabeza viendo todo lo que pasa. Y con todo esto, y desde el punto de vista de la tranquilidad familiar, ¿por qué un depósito a plazo fijo termina siendo la mejor opción, el mejor aliado para la salud mental y financiera de una persona hoy en día?
10: Perfecto. Sabemos de que un depósito a plazo hoy en día, pues, es el que le está dando una mayor rentabilidad a las personas, ¿verdad? Para poder estar siempre con el dinero que lo tiene trabajando, porque no es lo mismo tener el dinero guardado en el banco o tenerlo trabajando con un depósito a plazo, porque recordemos que el depósito a plazo, a mayor plazo, mayor rentabilidad.
7: También es importante sacar algunas ideas que...

0: para muchos otros puede que no. Pero a veces $500 puede parecer mucho o poco, es relativo, la verdad. Pero sabemos que para un joven de entre los 20, y los 20 años y los 30, pues $500 es una cantidad razonable. 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Entonces, de verdad, valoramos mucho el esfuerzo que muchos jóvenes hacen en El Salvador por de repente madrugar. Sabemos que algunos no, pero muchísimos sí. Y de verdad me enorgullece ser parte de esa comunidad de jóvenes que día a día nos levantamos temprano y sé y reconozco el sacrificio que implica. Y también sé que de repente lo gastamos en cosas que no deberíamos. Entonces, ¿por qué no pensar a futuro en tu seguridad, en tu estabilidad financiera y poder, pues, obviamente, pues invertir en eso que al final nos va a ayudar, ¿no?
1: Siguiendo esta línea que menciona Roberto, y es que muchas veces pasa de que estamos ahí con esa situación como que nos quema el dinero, ¿no?, al tenerlo en la mano, y que tenemos esa tentación por el gustito de hoy. ¿Cómo es que al final esta estructura de un depósito a plazo fijo puede protegernos de nosotros mismos?
2: Recordemos que un depósito a plazo fijo es un depósito que nos está generando intereses, que la rentabilidad es muy buena. Sin embargo, pues acordémonos que cuando nosotros tenemos el dinero disponible en X cuenta, nosotros cualquier tentación, ¿verdad?, como decimos, queremos comprarla, pero sabemos de que lo tenemos disponible, y cuando lo tenemos a plazo es un dinero que no lo podemos tocar, pero nos está generando ganancias. Sin embargo, pues un depósito a plazo es muy bueno para ponerlo a trabajar a largo plazo y ganar y poder darnos ese gustito solamente de la rentabilidad que nos está generando el depósito a plazo.
0: Ok, algo muy importante que añadir a esto es que de repente, si nosotros tenemos un dinero disponible, como ya lo hablábamos, pues se nos va. Pero el depósito a plazo fijo no significa que yo tengo mi dinero guardado, pero yo no lo voy a ver, no lo puedo tocar, no puedo saber que de verdad está trabajando. 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Así que usted no se preocupe de repente si quiere hacer un depósito a plazo fijo con nosotros y diga, no, pero es que si lo dejo a 6 meses, por ejemplo, que es nuestro mínimo. No, pero en 6 meses, ¿quién quita en el transcurso de esos 6 meses yo necesito ese dinero? Ok, pero usted mes a mes va a estar recibiendo las ganancias que le va a generar ese depósito a plazo fijo, ¿verdad?
1: Hagamos ahora un ejercicio mental, y hay que transportarnos en ese día precisamente con el vencimiento del plazo fijo. ¿Cuál es ese error más común desde la experiencia que tienen ustedes que la gente comete, y cuál es el paso inteligente para poder generar más dinero todavía?
0: Bueno, el error más común que cometen, y lo hemos visto mucho, no me va a dejar mentir el licenciado Gaitán, y es que de repente la gente se le acabó su plazo, va, retira su capital y sus intereses que ganó, si es que no los estuvo retirando de manera mensual, se lo llevó y se lo gastó. Pasaron 2 meses y de repente nos lo cruzamos y ¿cómo están? Ya sin plata. Entonces, lo que nosotros recomendamos en este caso es lo siguiente: si usted no lo quiere reinvertir con nosotros, ¿verdad?, si usted no quiere renovar ese depósito a plazo fijo, pues de repente inviértalo en otro lugar, siempre cerciorándose de la seguridad, de la rentabilidad, como ya lo hemos mencionado tantas veces acá, pero siempre póngalo en movimiento, porque si usted deja guardado nuevamente ese dinero o se lo consume la inflación o sus gustitos y sus antojitos, ¿verdad? Así que muchísimo cuidado con eso cuando de repente se nos venció el depósito a plazo fijo.
1: Licenciado Gaitán, me gustaría que haga una invitación a nuestro público precisamente a poder tener en movimiento este dinero con ustedes.
2: Perfecto, con mucho gusto. 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

0: 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Y si de una manera especial nos queremos despedir hoy, es que si usted de repente ha luchado tanto tiempo, ha trabajado duro durante tantos años y ha logrado conseguir esos ahorritos, no deje que pierda valor su dinero. Su dinero vale todas las madrugadas, todos los días que usted ha llegado del trabajo a casa con dolor de cabeza, con dolor de pies, con dolor de espalda. Ese dinero no se merece quedarse guardado, perdiendo valor o de repente ser gastado al azar, sino más bien se merece trabajar para usted cuando usted ya trabajó por él.
1: Queremos agradecerles por el tiempo que nos han brindado y por la información.
0: Gracias a ustedes.
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20: Muy buenos días, el doctor Portillo Rodríguez los saluda desde su programa Vida y Salud en FM. Este día quiero transportarlos a una historia que ocurrió hace más de 150 años y la historia comienza con una pregunta aparentemente simple. ¿Por qué nos enfermamos? La respuesta parece bastante obvia. Bueno, nos enfermamos porque atrapamos un virus, una bacteria, un microbio. Esa es la idea que todos aprendemos.

aunque tiene mucho de verdad, está incompleta. Y la historia de cómo llegamos a creerla como verdad absoluta es una de las más apasionantes y polémicas de toda la historia de la medicina. En la Francia del siglo XIX habían dos mentes brillantes, dos genios, dos visiones que no podían estar más en desacuerdo. El primero se llamaba Louis Pasteur, químico de formación extraordinario, experimentador, figura pública adorada, con acceso directo al gobierno francés. Pasteur demostró que ciertas enfermedades eran causadas por microorganismos especiales.

Bernard desarrolló el concepto que llamamos milieu internum, que en español quiere decir el medio interno, o como lo conocemos hoy, el terreno biológico de Claude Bernard. Su argumento era poderoso. Si el microbio fuese el único responsable de la enfermedad, entonces todos los que se exponen al mismo microbio deberían de enfermarse por igual. Pero eso no ocurre, nunca ocurre. En una epidemia, algunos caen gravemente enfermos, otros tienen síntomas leves, otros no tienen nada. El mismo microbio, el mismo ambiente, resultados completamente distintos. ¿Por qué? Porque el terreno importa, porque el estado interno del organismo, su equilibrio, su vitalidad, su capacidad de respuesta, determina si el microbio prospera o no. Cuenta la historia que al final de su vida, el propio Pasteur había dicho, reconociendo la visión de su rival, Bernard tenía razón, el germen no es nada, el terreno lo es todo. Esa frase resume una tensión que nunca se resolvió del todo y que hoy, con los instrumentos científicos del siglo XXI, estamos viendo con una claridad que ninguno de los dos pudo imaginar. En términos históricos, ganó Pasteur, pero no solo por la ciencia, sino que por la política, el dinero y el movimiento.

industria farmacéutica que nació en ese siglo necesitaba un modelo de un enemigo, una bala, y ese modelo lo daba Pasteur. Bernard, en cambio, proporciona algo más complejo, más difícil de estandarizar. Trabaja sobre el terreno, sobre el estado interno.

la medicina oficial construyó un gran edificio sobre el modelo del patógeno externo, con logros enormes, hay que decirlo. Las vacunas, los antibióticos, el control de epidemias, todo eso es real y valioso. Pero algo se perdió en el camino. Hoy, con herramientas que Bernard y Pasteur jamás soñaron, estamos volviendo al terreno, con otro lenguaje, pero con la misma idea. Tomemos tres ejemplos concretos. Primero, el microbioma. Sabemos hoy que tenemos más bacterias en nuestros intestinos que las células que tenemos en todo el cuerpo, y que esas bacterias no son enemigas, son parte de nosotros. El mismo microorganismo puede ser completamente inofensivo en un intestino sano y desencadenar enfermedades en un intestino alterado. El terreno determina el comportamiento del microbio. Bernard, el lenguaje molecular actual. Segundo, la epigenética, que es una de las más revolucionarias de los últimos 30 años, nos dice que nuestros genes no son un destino final. Lo que comemos, cómo dormimos, el estrés que cargamos, las emociones que procesamos, todo eso modifica cómo se expresan nuestros genes. El ambiente interno regula la biología. Bernard, otra vez, tenía razón. Tercero, lo que vivimos con el COVID-19. El mismo virus infectó a miles de millones de personas. Algunos murieron, otros estuvieron días en cama, otros no sintieron absolutamente nada. La diferencia no estaba en el virus, era idéntico. La diferencia estaba en el terreno, el estado metabólico, la función mitocondrial, el nivel de inflamación crónica previa, la salud intestinal, todo lo que Bernard llamaba el medio interno. Significa que

es mantener un intestino sano, es dormir bien, es mover el cuerpo, es reducir la carga inflamatoria de la alimentación, es gestionar el estrés crónico que destruye el terreno más silenciosamente que cualquier bacteria, es mantener activas las mitocondrias, esa pequeña central de energía que hay en cada célula y que son de gran medida el corazón de nuestra vitalidad. No estoy diciendo que los microbios no existen o que no importan. Claro que importan. Pasteur también tenía razón. Pero la pregunta más poderosa no es solo ¿qué microbio me atacó? La pregunta más poderosa es ¿por qué mi terreno lo dejó prosperar? Esa pregunta lo cambia todo. Cambia el diagnóstico, cambia el tratamiento, cambia la prevención y sobre todo le devuelve a usted un papel activo en su propia salud. Claude Bernard y Louis Pasteur nunca se pusieron de acuerdo. La historia le dio el protagonismo a Pasteur, pero la ciencia del siglo XXI le está dando silenciosamente la razón a Claude Bernard. La buena noticia es que no tenemos que elegir entre los dos y debemos tener ambas visiones, atender al germen cuando aparece y fortalecer el terreno siempre. Pero al final, como decía Bernard y como Pasteur quizás reconoció demasiado tarde, el terreno lo es todo. 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Todas son ocasionadas por tener un terreno o un sistema básico de regulación de Pischinger intoxicado, acidificado, mal oxigenado, poco nutrido de minerales y oligoelementos. 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

Shalom, bellas personas que escuchan Radio El Mundo. No tienes por qué estar triste. Nacimos con el innato poder de ser lo que pensamos. Si te sientes triste, piensa que eres feliz, aunque no lo seas. Y al pensar así, tu mente y tu corazón realizarán el cambio y serás feliz. Sé la luz y alegría en donde quiera que vivas. Y sobre todas las cosas, cree en ti. Ten fe. Sirve a todos, ama a todos y siempre serás feliz.

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5: Hola, soy Nelly Portillo, directora general de la firma Abogados Consultores. Ahora hablaremos de la prescripción adquisitiva de dominio. Este tipo de prescripción es un modo de adquirir las cosas ajenas por haberse poseído durante cierto tiempo. Si se trata de adquirir bienes inmuebles bajo la prescripción adquisitiva, deben concurrir ciertos requisitos, como son que se compruebe documentalmente quién es el titular del bien, que exista posesión del bien inmueble ejerciendo acto de verdadero dueño, que haya transcurrido el plazo legal para adquirirlo. Si se trata de adquirir un bien inmueble bajo dicha modalidad, el plazo ordinario será de 10 años y el plazo extraordinario será de 30 años de tenerlo en posesión.
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Cuando perdono, cuido de mí. Al perdonar, desaparece mi carga emocional y acojo todo lo que me da bienestar. Acumularlos estanca el fluir saludable de mis emociones. Igual que una barricada de hojas y escombros detiene el correr de las aguas de un río. No estar dispuesto a perdonar a otros o a mí mismo crea y reprime cualquier sentimiento, incluyendo el gozo y la gratitud. Me sereno y dejo ir los resentimientos. Muevo todo impedimento y permito que mis emociones se alejen. Honro este proceso y tengo compasión por mí mismo. Renovado, continúo por mi camino de sanación. El amor perdona todas las faltas.

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1: Hoy nos acompaña desde Laboratorios Suizos el licenciado Juan Gilberto Ramírez, a quien le damos la más cordial bienvenida. ¿Qué tal?
2: Pues un gusto saludarles, como siempre, desearles las mayores bendiciones para todos.
1: Queremos conversar en esta ocasión sobre la regeneración de cartílagos en personas con sobrepeso mayores de 45 años. Y es que hay muchas personas en este rango de edad, especialmente cuando tienen sobrepesos, que sufren dolor en la rodilla y en las caderas. La pregunta es si ese dolor está relacionado con el tema del cartílago.
2: Pues mire, es una de las causas, porque esto puede ser producido por diferentes factores. Ahora, el cartílago es el amortiguador de las articulaciones y con la edad se va desgastando. Si además hay sobrepeso, la presión y la inflamación aceleran ese desgaste, provocando dolor y rigidez. Es importante mencionar que después de los 45 años se puede estimular su reparación, proteger lo que queda y frenar el deterioro, lo cual mejora mucho la movilidad y la calidad de vida. Claro que no se va a regenerar como cuando somos jóvenes y teníamos 15 años, pero sí podemos mejorarlo.
1: Por lo que entiendo entonces, el sobrepeso realmente sí empeora la situación del tema del cartílago.
2: Y muchísimo, porque fíjese que cada kilo de más aumenta la carga sobre las rodillas y las caderas. Además, el tejido graso produce inflamación que daña aún más el cartílago. Por eso bajar de peso es clave. Fíjese que perder entre un 5 y un 10% del peso corporal ayuda a reducir el dolor, la inflamación y ayuda a que las articulaciones funcionen mucho mejor.
1: ¿Qué más podríamos recomendar para mejorar precisamente la salud de los cartílagos? Y también me gustaría saber si existe algún tipo de producto para poder mejorar esta condición.
2: Por supuesto, muchas personas tienen miedo a hacer ejercicio por el dolor. No es un ejercicio que van a ir a hacer de mucha presión sobre las articulaciones. O sea, vamos a hacer una actividad física intensa sobre ellos. Por ejemplo, puede ser nadar, caminar, nada más. O bicicleta estacionaria. Deben moverse y descansar siempre, por supuesto, ¿verdad? Ahora, tiene que hacerse correctamente. Ahora, los ejercicios de bajo impacto como caminar, nadar o bicicleta que ya mencioné fortalecen los músculos y protegen el cartílago. Lo que se debe de evitar es el ejercicio de alto impacto sobre las articulaciones. Y la alimentación influye muchísimo en la salud del cartílago. Por supuesto que sí. Una dieta rica en proteínas, colágeno, vitamina C e inclusive los omega 3 van a ir a ayudar a la reparación, ¿sabe? En cambio, el exceso de azúcar y alimentos ultraprocesados van a aumentar la inflamación.
1: ¿Y existe algún tipo de producto que nos ayude a mejorar esa condición?
2: 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Todos estos elementos se combinan precisamente para generar reparación del cartílago y, como ya dije, esto va a ir a ayudar también a frenar el deterioro. Esto es sumamente importante. Además, ayuda a generar la grasita lubricante y la regeneración del cartílago, que debo insistir, no lo vamos a lograr como cuando teníamos 15 años, por supuesto, pero sí podemos frenar el deterioro, mejorar la flexibilidad, la movilidad con

0: 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Ahora, hay una pregunta bien interesante que nos hacen siempre. ¿En cuánto tiempo se puede notar mejoría? Normalmente este tipo de productos va a ir a ayudar a los 8 a 12 semanas. O sea, tenemos que ser muy constantes en el tratamiento cuando así se da. Y por otro lado, puede ser coadyuvante a otros tratamientos que el médico puede indicar para esto. Ahora, importante es siempre mantener la salud de las articulaciones, corrigiendo pues obviamente también nuestros malos hábitos, la alimentación balanceada, controlar el peso, porque eso ya dijimos que lo empeora, ¿no? La actividad física moderada, como lo hemos dicho, la gestión positiva del estrés, la hidratación es sumamente importante y el apoyo de un producto como Osteo B-Flex Complex.
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1: Licenciado Juan Gilberto Ramírez, como siempre, un placer tenerlo acá en cabina y saludarlo.
0: Pues muchas gracias, hasta la próxima si Dios así lo permite y muchas bendiciones para todos.

Cuando perdono, cuido de mí. Al perdonar, desaparece mi carga emocional y acojo todo lo que me da bienestar. Acumularlos estanca el fluir saludable de mis emociones. Igual que una barricada de hojas y escombros detiene el correr de las aguas de un río. No estar dispuesto a perdonar a otros o a mí mismo crea y reprime cualquier sentimiento, incluyendo el gozo y la gratitud. Me sereno y dejo ir los resentimientos. Muevo todo impedimento y permito que mis emociones se alejen. Honro este proceso y tengo compasión por mí mismo. Renovado, continúo por mi camino de sanación. El amor perdona todas las faltas.

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13: Amigos, gracias por estar en nuestra compañía. Hoy están con nosotros Roberto Morataya, jefe de comunicaciones de Acoemproes, y Raúl Gaitán, ejecutivo de captación. ¿Qué tal? ¿Cómo están? Bienvenidos.
14: Muchísimas gracias. Súper bien.
15: Muchas gracias.
13: Bueno, vamos a hablar ahora un poco sobre el tema de los depósitos a plazo fijo. Y es que muchos de repente asociamos el hecho de ahorrar con guardar dinero, ya sea debajo del colchón o de repente dejarlo quieto en una cuenta corriente. Pero por ahí también se dice que el dinero estancado termina perdiendo valor. Queremos saber entonces cómo es que se convierte un depósito a plazo fijo en una alcancía inteligente que termina trabajando sola.
14: Bueno, es importantísimo primero aclarar algo, y es que hay algo que nos ataca desde que tenemos historia, creo yo, y es la inflación. Y eso no es un fenómeno nacional, no es algo que sucede solo en San Salvador, en Cojute, en Santa Ana, no, es algo que sucede a nivel mundial. Y pues, ¿en qué consiste? Básicamente es que los $100 que usted tiene hoy, dentro de 2 meses, dentro de 1 año, ya no va a poder comprar lo mismo que usted puede comprar hoy con esos $100. Entonces, un depósito a plazo fijo te ofrece, aparte de poder guardar tu dinero y garantizar que no nos lo vamos a gastar por impulsivos, pues que ese dinero va a estar generando más ganancia y no se va a ver afectado. Le damos inmunidad contra la inflación. Pues eso es básicamente lo que un DPF hace para contrarrestar esta situación.
13: Es que muchas veces también hay cierta incertidumbre en la económica. Terminamos viendo las noticias, terminamos hasta con dolor de cabeza viendo todo lo que pasa. Y con todo esto, y desde el punto de vista de la tranquilidad familiar, ¿por qué un depósito a plazo fijo termina siendo la mejor opción, el mejor aliado para la salud mental y financiera de una persona hoy en día?
16: Perfecto. Sabemos de que un depósito a plazo hoy en día, pues, es el que le está dando una mayor rentabilidad a las personas, ¿verdad? Para poder estar siempre con el dinero que lo tiene trabajando, porque no es lo mismo tener el dinero guardado en el banco o tenerlo trabajando con un depósito a plazo, porque recordemos que el depósito a plazo, a mayor plazo, mayor rentabilidad.
13: También es importante sacar algunas ideas que de repente hay sobre el tema de los depósitos a plazo fijo, y es que muchos piensan que solamente son para empresarios o con personas con grandes fortunas, pero por ejemplo, si hay de repente alguien escuchándonos que es un joven, que es profesional, que es emprendedor, que es un trabajador que va comenzando, ¿cómo puede subirse a este barco?
14: Bueno, es importantísimo, y yo siempre hablo bajo la experiencia. Yo soy un joven, no les voy a decir la edad exacta, pero entre los 20 y los 30, por ahí todavía estoy. Y de hecho, pues al final, para muchos y para muchos otros puede que no, pero a veces $500 puede parecer mucho o poco, es relativo, la verdad, pero sabemos que para un joven de entre los 20 y los 20 años y los 30, pues $500 es una cantidad razonable. Sin embargo, nosotros en Acuenpro decimos, si tú has con mucho esfuerzo, y lo reconocemos y valoramos que con mucho esfuerzo, sacrificio y trabajo has logrado reunir esta cantidad de dinero, en Acuenpro decimos, no te lo gastes, porque de repente un café de $7, una hamburguesa de 14, pues de poco a poco, en un mes ya no tenés los $500. En Acuenpro es nuestro monto mínimo para poder realizar un depósito a plazo fijo, es precisamente de $500 con un plazo mínimo de 6 meses. Entonces, de verdad, valoramos mucho el esfuerzo que muchos jóvenes hacen en El Salvador por de repente madrugar. Sabemos que algunos no, pero muchísimos sí. Y de verdad me enorgullece ser parte de esa comunidad de jóvenes que día a día nos levantamos temprano y sé y reconozco el sacrificio que implica, y también sé que de repente lo gastamos en cosas que no deberíamos. Entonces, ¿por qué no pensar a futuro en tu seguridad, en tu estabilidad financiera y poder, pues, obviamente, pues, invertir en eso que al final nos va a ayudar, ¿no?
13: Siguiendo esta línea que menciona Roberto, y es que muchas veces pasa de que estamos ahí con esa situación como que nos quema el dinero, ¿no?, al tenerlo en la mano, y que tenemos esa tentación por el gustito de hoy. ¿Cómo es que al final esta estructura de un depósito a plazo fijo puede protegernos de nosotros mismos?
16: Recordemos que un depósito a plazo fijo es un depósito que nos está generando intereses, que la rentabilidad es muy buena. Sin embargo, pues acordémonos que cuando nosotros tenemos el dinero disponible en X cuenta, nosotros cualquier tentación, ¿verdad?, como decimos, queremos comprarla, pero sabemos de que lo tenemos disponible, y cuando lo tenemos a plazo es un dinero que no lo podemos tocar, pero nos está generando ganancias. Sin embargo, pues un depósito a plazo es muy bueno para ponerlo a trabajar a largo plazo y ganar y poder darnos ese gustito solamente de la rentabilidad que nos está generando el depósito a plazo.
14: Ok, algo muy importante que añadir a esto es que de repente, si nosotros tenemos un dinero disponible, como ya lo hablábamos, pues se nos va. Pero el depósito a plazo fijo no significa que yo tengo mi dinero guardado, pero yo no lo voy a ver, no lo puedo tocar, no puedo saber que de verdad está trabajando. En Acuenpro tenemos la facilidad que usted mes a mes pueda retirar, pues obviamente los intereses y las ganancias que le genera este depósito a plazo fijo. Así que usted no se preocupe de repente si quiere hacer un depósito a plazo fijo con nosotros y diga, no, pero es que si lo dejo a 6 meses, por ejemplo, que es nuestro mínimo. No, pero en 6 meses, ¿quién quita en el transcurso de esos 6 meses yo necesito ese dinero? Ok, pero usted mes a mes va a estar recibiendo las ganancias que le va a generar ese depósito a plazo fijo, ¿verdad?
13: Hagamos ahora un ejercicio mental, y hay que transportarnos en ese día precisamente con el vencimiento del plazo fijo. ¿Cuál es ese error más común desde la experiencia que tienen ustedes que la gente comete, y cuál es el paso inteligente para poder generar más dinero todavía?
14: Bueno, el error más común que cometen, y lo hemos visto mucho, no me va a dejar mentir el licenciado Gaitán, y es que de repente la gente se le acabó su plazo, va, retira su capital y sus intereses que ganó, si es que no los estuvo retirando de manera mensual, se lo llevó y se lo gastó. Pasaron 2 meses y de repente nos lo cruzamos y ¿cómo están? Ya sin plata. Entonces, lo que nosotros recomendamos en este caso es lo siguiente: si usted no lo quiere reinvertir con nosotros, ¿verdad?, si usted no quiere renovar ese depósito a plazo fijo, pues de repente inviértalo en otro lugar, siempre cerciorándose de la seguridad, de la rentabilidad, como ya lo hemos mencionado tantas veces acá, pero siempre póngalo en movimiento, porque si usted deja guardado nuevamente ese dinero o se lo consume la inflación o sus gustitos y sus antojitos, ¿verdad? Así que muchísimo cuidado con eso cuando de repente se nos venció el depósito a plazo fijo.
13: Licenciado Gaitán, me gustaría que haga una invitación a nuestro público precisamente a poder tener en movimiento este dinero con ustedes.
16: Perfecto, con mucho gusto. 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
14: 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Y si de una manera especial nos queremos despedir hoy es que si usted de repente ha luchado tanto tiempo, ha trabajado duro durante tantos años y ha logrado conseguir esos ahorritos, no deje que pierda valor su dinero. Su dinero vale todas las madrugadas, todos los días que usted ha llegado del trabajo a casa con dolor de cabeza, con dolor de pies, con dolor de espalda. Ese dinero no se merece quedarse guardado, perdiendo valor o de repente ser gastado al azar, sino más bien se merece trabajar para usted cuando usted ya trabajó por él.
13: Queremos agradecerles por el tiempo que nos han brindado y por la información.
14: Gracias a ustedes.
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1: 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Mahatma Gandhi. 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
2: 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Por Javier Álvarez, coach espiritual. Les saludo muy afectuosamente y que todo esté en orden divino en sus vidas. Les comparto esta reflexión que he titulado Las cosas tienen su tiempo y no debemos apresurarlas. Ellas se van a ir dando de acuerdo a la voluntad de Dios y la naturaleza. No podemos forzarlas porque podríamos generar un proceso débil, no adecuado y como debería de ser. Para el caso, nosotros muchas veces queremos forzar a Dios que nos dé lo que nosotros le estamos pidiendo. Y eso que le pedimos vendrá en el tiempo justo y necesario. Y lo único que tenemos que hacer es saber esperar, y el día menos pensado, las cosas se darán de forma natural. El ser humano, muchas veces por su propia naturaleza humana, quiere apresurar las cosas, ya sea una relación, algo que le estamos pidiendo a Dios y que a nosotros nos urge, y metemos presión, y puede ser que las cosas se den, pero no serán como deben de ser. Hagamos el trabajo necesario que debemos de hacer. Y a veces en la vida misma se encargará de que las cosas no nos sean tan sencillas. ¿A qué me refiero con esto? A que podemos estar viviendo situaciones difíciles que nos pueden angustiar, sentir golpes fuertes y no sabemos que nos están templando como el mejor acero. En los momentos fuertes es donde más estamos aprendiendo y estamos ganando un peldaño más del camino hacia Dios. Aunque parezca todo lo contrario, ten fe, ten la claridad de que saldrás adelante, de que todos saldremos de la situación en la que nos encontremos. ¿Y saben qué? Es lo más importante. Pases lo que pases, debemos ponerle muchas ganas a la vida. Así es que, ¡adelante! Muy atentamente, Javier Álvarez, coach espiritual. WhatsApp +503 7830 43 50. Muchas gracias.

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La idea del yo y lo mío, de mi gente y los otros, nos aleja de la unidad e igualdad de la humanidad. Unidad y armonía reconstruyen la vida social. Hermanos y hermanas somos, de la misma forma como los dedos de la mano se combinan para trabajar juntos, todos los seres podemos combinarnos y esforzarnos al unísono por el bienestar y el progreso de la nación. Este es un ejemplo de paz, un valor humano.

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2: 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Como condiciones especiales, conviene establecer la prohibición o no de subarrendar, el cumplimiento de pagos de servicios básicos, contribuciones municipales y de vecindad, y definir a quién corresponderá las mejoras y reparaciones del bien arrendado.
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4: Hoy está con nosotros el licenciado Juan Gilberto Ramírez desde Laboratorios Suizos para poder conversar. ¿Qué tal? ¿Cómo está? Bienvenido.
11: Pues un gusto saludarles y, como siempre es costumbre, desearles las mayores bendiciones para todos.
4: Hoy hablamos de salud articular, y es que muchas personas sufren dolor, sufren rigidez o de repente inflamación también en el tema de las articulaciones. Y para entender mejor qué opciones existen con respaldo científico, hoy nos acompaña el licenciado para poder hablar sobre el papel del omega 3, específicamente del EPA y del DHA, presentes en el aceite de pescado. Cuéntanos, licenciado, por favor, cuando hablamos de EPA y DHA, ¿de qué estamos hablando exactamente?
11: Bueno, el EPA y DHA son ácidos grasos omega 3 de origen marino, presentes en pescados grasos y en suplementos de aceite de pescado. Son considerados grasas esenciales y se han estudiado ampliamente por su efecto antiinflamatorio, especialmente en articulaciones. Sin embargo, debo agregar de que lo más conocido de omega 3 siempre ha sido la regulación de los niveles de colesterol y triglicéridos, pero como usted puede ver, van mucho más allá.
4: ¿Por qué se relacionan tanto con el tema del dolor o la inflamación en las articulaciones?
11: Porque la inflamación es una de las principales causas del dolor articular. El EPA y el DHA, que son componentes del aceite de pescado, ayudan a reducir la producción de sustancias inflamatorias y favorecen la formación de resolvinas, que son elementos que precisamente vienen a resolver la inflamación, que ayudan al cuerpo a apagar la inflamación de forma natural.
4: ¿Todo esto está respaldado por estudios médicos o es solamente una recomendación popular?
11: No, fíjese que están respaldados por ensayos clínicos y revisiones científicas publicadas en revistas médicas internacionales. Por ejemplo, en artritis reumatoide se ha observado reducción del dolor, rigidez matutina y reducción en el número de articulaciones dolorosas en pacientes que consumen EPA y DHA de forma continua. Esto se traduce a llevar a la alimentación alimentos ricos en omega 3.
4: ¿Durante cuánto tiempo y en más o menos qué cantidades deberíamos estar consumiendo este tipo de elementos para poder notar los beneficios?
11: Fíjese que los estudios clínicos suelen usar entre 2 y 4 gramos diarios de EPA más DHA, y los beneficios pues obviamente no son inmediatos, pues, o sea, esto es una cuestión gradual que generalmente se observa un beneficio después de 8 a 12 semanas de uso continuo.
4: ¿Y son seguros para la mayoría de personas?
11: Sí, en general son bien tolerados. Algunos pueden experimentar algunas molestias digestivas leves, según sea el caso. Y personas que toman anticoagulantes deben consultar con su médico antes de iniciar alguna suplementación de omega 3. Sin embargo, es importante mencionar de que ante cualquier duda siempre hay que consultar con su médico de cabecera.
4: ¿Y cuál sería el mensaje principal para nuestra audiencia en este tema?
11: Bueno, que el EPA y el DHA no son una moda, son nutrientes con respaldo científico que pueden apoyar la salud articular al actuar desde la inflamación. Siempre deben integrarse a un enfoque responsable y acompañado por un profesional de la salud.
4: ¿Y ustedes como laboratorio suizo tienen algún tipo de producto que contiene estos elementos?
11: Sí, Vitacil Omega 3. Ya es conocido precisamente por su contenido de EPA y DHA, el de la cajita negra. Sin embargo, en la actualidad contamos con Vitacil Omega 3 fuerte. ¿Y por qué es fuerte? Porque ahora contiene aceite de ajo. El aceite de ajo viene a favorecer la circulación sanguínea. Además, la vitamina E, del cual se aprovecha su poder antioxidante. Y la lecitina de soya. La lecitina de soya, usted sabe que es un elemento natural que viene a favorecer el buen funcionamiento del intestino, la absorción de los nutrientes, y favorece, pues obviamente, la movilidad de las grasas, que por cierto, las grasas deben de ser quemadas a través del ejercicio físico. Esto significa que Vitacil Omega 3 fuerte va más allá de regulación de colesterol y triglicéridos, sino que también con esta propiedad antiinflamatoria sistémica va a ir a ayudar también a la salud de las articulaciones.
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4: Agradecemos al licenciado Juan Gilberto Ramírez de Laboratorios Suizos por el tiempo que nos brinda y por toda la información.
11: Pues muchas gracias, y como es costumbre, pues si Dios quiere, hasta la próxima y muchas bendiciones para todos.

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2: Vijosa presenta Pensamientos que inspiran la vida. La verdadera generosidad para con el futuro consiste en entregarlo todo al presente. Albert Camus, un instante de inspiración, gracias a Vijosa.
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5: Vijosa presenta pensamientos que inspiran la vida. El éxito es la suma de pequeños esfuerzos repetidos cada día. Robert Collier. Un instante de inspiración gracias a Vijosa.
1: Flores, verdor, múltiples colores, en jardines del recuerdo, paisaje, danza de la vida, fuentes de inspiración, esculturas, maravillas en la luz de tu ser, dulce silencio, constelaciones, estrellas en el cielo, un hermoso sendero, compartir con la gente, sueño de esperanza, paz en la tierra y amor en la vida, jardines del recuerdo. Un monumento de amor a la vida eterna. 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

0: Que tengan todo buen día. Hoy tenemos la grata visita de la doctora Carolina Peña, que está visitando los estudios de la Radio El Mundo. Les saluda Javier Álvarez, que forma parte del equipo de trabajo de Radio El Mundo. La doctora Peña actualmente es directora ejecutiva de la Academia Diplomática. Es también doctora honoris causa de la Universidad de Europa Campus y, por supuesto, la gerente general de CENCORP SADCB. Es un honor, doctora, tenerla aquí en los estudios de Radio El Mundo y agradecemos su visita. Por favor, sus palabras iniciales.
1: Bueno, muchas gracias, doctor Álvarez, por este momento tan emocionante y por haberme invitado. Gracias.
0: Bueno, es un gusto para Radio El Mundo, para nuestros oyentes, ya que oímos que usted tiene y va a tener una conferencia que se llama Atrévete a Soñar. Quisiera, por favor, que nos explicara de qué trata y cómo es que nació la idea de Atrévete a Soñar.
1: Bueno, esa conferencia, desayuno conferencia, ha sido organizada, yo diría que a petición de muchas personas que me hablan, mire, después de los 50, 60 y más, creen que nosotros, me dice, solo queremos escuchar sobre el cuido de las rodillas, el cuido del estómago, el insomnio. Sí, es cierto que agradecemos todo esa enseñanza, pero también quieren oír algo motivacional. Perfecto. Porque nosotros seguimos soñando. Entonces, ahí comienza la idea. Esta es la respuesta a peticiones que han hecho personas.
0: Perfectamente. Qué bueno, doctora Peña. Esta conferencia se va a llevar a cabo el sábado 6 de junio, entiendo, ¿verdad? Así Cuéntenos, es. Por favor, todos los detalles del evento.
1: Bueno, Atrévete a Soñar, donde vamos a estar la generación de los clásicos. Y me preguntaron que por qué clásicos. Porque repuestos para los clásicos no hay, todo es original. Entonces, por eso son los clásicos. Va a ser el sábado 6 de junio en el Club Árabe Salvadoreño.
0: Perfecto.
1: Un lugar muy lindo. Vamos a tener un delicioso desayuno.
0: ¿Las horas, doña Carolina?
1: Va a ser de 8 a 12 de la mañana. Y se va a recibir a todos los amigos, todos los que lleguen, porque es para hombres y mujeres. Yo diría que también de todas las edades. Porque Perfecto. También los más jóvenes, que nos escuchen a nosotros. Por todas las ideas, todas las oportunidades que nosotros tenemos. Va a haber ambientación con música de la época.
0: Perfecto. El costo para entrar, para hacernos presentes en el evento, bueno, de ustedes.
1: La inversión. Son $40. ¿Y qué me cubren los $40? Me preguntan. Para empezar, un desayuno delicioso.
0: Perfecto.
1: Incluye el IVA si es que necesita el crédito fiscal.
0: Perfecto.
1: Aparte de eso, van a haber rifas. Van a haber unas rifas. Así es que, y la conferencia, por supuesto.
0: Excelente, doctora. Y bueno, repitamos los datos. Conferencia Atrévete a Soñar el sábado 6 de junio de 8 de la mañana a 12 meridiano. La inversión es de $40, incluye el desayuno. Es en el lugar Club Árabe Salvadoreño.
1: Así
0: y
1: es.
0: Pueden inscribirse, ¿a qué teléfono, a qué WhatsApp, Carolina?
1: Bueno, al 7736-2788.
0: Repitámoslo, por favor.
1: 7736-2788. Comuníquese. Voy a decir algo también. Es cupo limitado porque se están recibiendo cantidad de llamadas.
0: Perfecto, doña Carolina. Ha sido un gusto hacerle esta entrevista. Esperamos que nos siga sirviendo, atendiendo en la Radio El Mundo y atendiendo nuestro llamado. Es un honor atenderle a usted y a todos los oyentes de Radio El Mundo. Les invitamos a la conferencia Atrévete a Soñar este sábado 6 de junio de 8 a.m. a 12 meridiano. La inversión es de $40 en el Club Árabe Salvadoreño y puede llamar al WhatsApp o escribir al WhatsApp 7736-2788. Inscríbase ya, les repito el número 7736-2788. Esperamos a la generación de los clásicos.
1: Exacto, y los que no son de la generación de los clásicos también los esperamos para que nos conozcan.
0: Perfecto, hasta muchísimas pronto. Gracias, a hasta usted. Pronto y que será un éxito desde ya. Muchas gracias.
1: Gracias.

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3: Vigosa presenta pensamientos que inspiran la vida. Mantén tu rostro hacia la luz del sol y no verás las sombras. Helen Keller. Un instante de inspiración gracias a Vigosa.
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10: Amigos, gracias por estar en nuestra compañía. Hoy están con nosotros Roberto Morataya, jefe de comunicaciones de Acoemproes, y Raúl Gaitán, ejecutivo de captación. ¿Qué tal? ¿Cómo están? Bienvenidos.
11: Muchísimas gracias. Súper bien.
12: Muchas gracias.
10: Bueno, vamos a hablar ahora un poco sobre el tema de los depósitos a plazo fijo. Y es que muchos de repente asociamos el hecho de ahorrar con guardar dinero, ya sea debajo del colchón o de repente dejarlo quieto en una cuenta corriente. Pero por ahí también se dice que el dinero estancado termina perdiendo valor. Queremos saber entonces cómo es que se convierte un depósito a plazo fijo en una alcancía inteligente que termina trabajando sola.
11: Bueno, es importantísimo primero aclarar algo, y es que hay algo que nos ataca desde que tenemos historia, creo yo, y es la inflación. Y eso no es un fenómeno nacional, no es algo que sucede solo en San Salvador, en Cojute, en Santa Ana, no, es algo que sucede a nivel mundial. Y pues, ¿en qué consiste? Básicamente es que los 100 dólares que usted tiene hoy, dentro de 2 meses, dentro de 1 año, ya no va a poder comprar lo mismo que usted puede comprar hoy con esos 100 dólares. Entonces, un depósito a plazo fijo te ofrece, aparte de poder guardar tu dinero y garantizar que no nos lo vamos a gastar por impulsivos, pues que ese dinero va a estar generando más ganancia y no se va a ver afectado. Le damos inmunidad inmunidad contra la inflación? Pues eso es básicamente lo que un DPF hace para contrarrestar esta situación.
10: Es que muchas veces también hay cierta incertidumbre en la económica. Terminamos viendo las noticias, terminamos hasta con dolor de cabeza viendo todo lo que pasa. Y con todo esto, y desde el punto de vista de la tranquilidad familiar, ¿por qué un depósito a plazo fijo termina siendo la mejor opción, el mejor aliado para la salud mental y financiera de una persona hoy en día?
12: Perfecto. Sabemos de que un depósito a plazo hoy en día pues es el que le está dando una mayor rentabilidad a las personas, ¿verdad? Para poder estar siempre con el dinero que lo tiene trabajando, porque no es lo mismo tener el dinero guardado en el banco o tenerlo trabajando con un depósito a plazo, porque recordemos que el depósito a plazo, a mayor plazo, mayor rentabilidad.
10: También es importante

0: y para muchos otros puede que no. Pero a veces $500 puede parecer mucho o poco, es relativo, la verdad. Pero sabemos que para un joven de entre los 20, y los 20 años y los 30, pues $500 es una cantidad razonable. Sin embargo, nosotros en Acuempro decimos, si tú has con mucho esfuerzo, y lo reconocemos y valoramos que con mucho esfuerzo y trabajo has logrado reunir esta cantidad de dinero, en Acuempro decimos, no te lo gastes, porque de repente un café de $7, una hamburguesa de 14, pues de poco a poco, en un mes ya no tenés los $500. En Acuempro es nuestro monto mínimo para poder realizar un depósito a plazo fijo, es precisamente de $500 con un plazo mínimo de 6 meses. Entonces, de verdad, valoramos mucho el esfuerzo que muchos jóvenes hacen en El Salvador por de repente madrugar. Sabemos que algunos no, pero muchísimos sí. Y de verdad me enorgullece ser parte de esa comunidad de jóvenes que día a día nos levantamos temprano y sé y reconozco el sacrificio que implica, y también sé que de repente lo gastamos en cosas que no deberíamos. Entonces, ¿por qué no pensar a futuro en tu seguridad, en tu estabilidad financiera y poder, pues, obviamente, pues, invertir en eso que al final nos va a ayudar, ¿no?
1: Siguiendo esta línea que menciona Roberto, y es que muchas veces pasa de que estamos ahí con esa situación como que nos quema el dinero, ¿no? Al tenerlo en la mano y que tenemos esa tentación por el gustito de hoy. ¿Cómo es que al final esta estructura de un depósito a plazo fijo puede protegernos de nosotros mismos?
2: Recordemos que un depósito a plazo fijo es un depósito que nos está generando intereses, que la rentabilidad es muy buena. Sin embargo, pues acordémonos que cuando nosotros tenemos el dinero disponible en X cuenta, nosotros cualquier tentación, ¿verdad? Como decimos, queremos comprarla, pero sabemos de que lo tenemos disponible. Y cuando lo tenemos a plazo, es un dinero que no lo podemos tocar, pero nos está generando ganancias. Sin embargo, pues, un depósito a plazo es muy bueno para ponerlo a trabajar a largo plazo y ganar y poder darnos ese gustito solamente de la rentabilidad que nos está generando el depósito a plazo.
0: Ok, algo muy importante que añadir a esto es que de repente si nosotros tenemos un dinero disponible, como ya lo hablábamos, pues se nos va. Pero el depósito a plazo fijo no significa que yo tengo mi dinero guardado, pero yo no lo voy a ver, no lo puedo tocar, no puedo saber que de verdad está trabajando. En Acuempro tenemos la facilidad que usted mes a mes pueda retirar, pues obviamente los intereses y las ganancias que le genera este depósito a plazo fijo. Así que usted no se preocupe de repente si quiere hacer un depósito a plazo fijo con nosotros y diga, no, pero es que si lo dejo a 6 meses, por ejemplo, que es nuestro mínimo. No, pero en 6 meses, ¿quién quita en el transcurso de esos 6 meses yo necesito ese dinero? Ok, pero usted mes a mes va a estar recibiendo las ganancias que le va a generar ese depósito a plazo fijo, ¿verdad?
1: Hagamos ahora un ejercicio mental y hay que transportarnos en ese día precisamente con el vencimiento del plazo fijo. ¿Cuál es ese error más común desde la experiencia que tienen ustedes que la gente comete y cuál es el paso inteligente para poder generar más dinero todavía?
0: Bueno, el error más común que cometen, y lo hemos visto mucho, no me va a dejar mentir el licenciado Gaitán, y es que de repente la gente se le acabó su plazo, va, retira su capital y sus intereses que ganó, si es que no los estuvo retirando de manera mensual, se lo llevó y se lo gastó. Pasaron 2 meses y de repente nos lo cruzamos y ¿cómo están? Ya sin plata. Entonces, lo que nosotros recomendamos en este caso es lo siguiente: si usted no lo quiere reinvertir con nosotros, ¿verdad? Si usted no quiere renovar ese depósito a plazo fijo, pues de repente inviértalo en otro lugar, siempre cerciorándose de la seguridad, de la rentabilidad, como ya lo hemos mencionado tantas veces acá. Pero siempre póngalo en movimiento, porque si usted deja guardado nuevamente ese dinero o se lo consume la inflación o sus gustitos y sus antojitos, ¿verdad? Así que muchísimo cuidado con eso cuando de repente se nos venció el depósito a plazo fijo.
1: Licenciado Gaitán, me gustaría que haga una invitación a nuestro público precisamente a poder tener en movimiento este dinero con ustedes.
2: Perfecto, con mucho gusto. 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

0: 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Y si de una manera especial nos queremos despedir hoy, es que si usted de repente ha luchado tanto tiempo, ha trabajado duro durante tantos años y ha logrado conseguir esos ahorritos, no deje que pierda valor su dinero. Su dinero vale todas las madrugadas, todos los días que usted ha llegado del trabajo a casa con dolor de cabeza, con dolor de pies, con dolor de espalda. Ese dinero no se merece quedarse guardado, perdiendo valor o de repente ser gastado al azar, sino más bien se merece trabajar para usted cuando usted ya trabajó por él.
1: Queremos agradecerles por el tiempo que nos han brindado y por la información.
0: Gracias a ustedes.
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Historia de la marimba. La marimba surgió en Mesoamérica. ¿Cuál es su significado e identidad como instrumento? La marimba evolucionó rápidamente y hoy muchos autores europeos le han llamado el instrumento más conocido de América y más gustado a los amantes de la música folclórica y otros diferentes ritmos.

En la actualidad, la marimba se hace de barras de madera dura y con resonadores tubulares de metal afinados con masillos forrados de caucho o de fieltro. Suelen tocar este instrumento de 2 a 5 músicos.

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Un niño, un profesor, un libro y una pluma pueden cambiar el mundo. Malala Yousafzai. 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

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Quítale poder al temor. Hay sentimientos de carácter negativo como la apariencia de miedo que necesitamos trabajar constantemente. Y digo apariencia porque el miedo no viene de Dios. Y si se quiere definir de otra manera, es el mismo temor. Es todo lo contrario a un sentimiento positivo que es la fe. Se lo defino bien, sencillamente. Miedo-temor es ver, esperar que lo que nos va a suceder es lo peor, lo más difícil. Que el panorama es sombrío. Cosas que van por el estilo. Fe, por el contrario, es pensar y sentir que lo mejor nos va a suceder, que lo que me espera es el bien, que las cosas se van a resolver con facilidad. Esto no quiere decir que yo tenga que descuidarme y no hacer nada para acrecentar mi fe, que es lo más recomendable. Todo esto tiene que ver con todo tipo de pensamiento negativo grabado en mi subconsciente, lo que puede estar incidiendo en que sienta miedo. ¿Temor a algo o a alguien? Hay que trabajar mucho cada día para quitarle poder al miedo, al temor. Desvirtuarlo, no aceptarlo. Y en la medida que le retires tu atención, tu concentración, en esa medida empezarás a ver las cosas de otra manera. En síntesis, cabe decir que la mayoría de nuestros temores nunca se hacen realidad, pero toman la mayor parte del tiempo mental de muchas personas. Los miedos no tienen que ver con lo que pasa afuera, sino con el poder que nosotros mismos le damos. Una de las razones por las cuales repetimos sin parar los pensamientos negativos es que queremos no olvidarlos. Una técnica que se puede utilizar es ponerlos por escrito. Con eso garantizamos que no se nos olvidará. Y transformarlos en todo lo contrario, en acción, que puedes hacer ya y hacerlo ahora. Todas las preocupaciones pueden ser transformadas en acción. A todo temor, tú puedes decir: le quito poder, no lo acepto, porque yo soy la fe. En cuanto actúan así, se deshacen del miedo. Piensen siempre en términos de acción. Les invito a trabajar esta apariencia y les vuelvo a repetir. Decreten, afirmen: yo tengo fe, yo no tengo temor. Y repítanlo constantemente para que se grabe en su mente subconsciente. Al mismo tiempo, les invito a vivir cada día con esperanza, con mucha fe, mejorando nuestra comunicación con Dios por medio de la oración, por medio del silencio. Muy atentamente, Javier Álvarez, coach espiritual. WhatsApp +503 7830 4350.

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